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10: Buenas tardes, qué gusto saludarte el día de hoy. Mi nombre es Vanessa Miranda y vámonos con toda la información en el resumen informativo de hoy, lunes 27 de julio del año 2026, a través de nuestras tres frecuencias moduladas, el canal 2.5 de fibra óptica de Smart TV, nuestro streaming en Facebook y, por supuesto, a través de nuestro canal de YouTube. Comenzamos.
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10: Y en información local y como parte de las políticas públicas para fortalecer la autonomía económica de las mujeres y promover también el consumo local, el gobierno de Poza Rica, que encabeza la presidenta Ada Nelly Rodríguez, a través del Instituto Municipal de las Mujeres, llevó a cabo una nueva edición de Raíces Productivas, un espacio que brindó visibilidad a 56 emprendedoras y 6 artesanas del DIF municipal para que puedan dar a conocer y comercializar sus productos. Esta iniciativa lo que busca es generar mayores oportunidades para las mujeres emprendedoras, fortaleciendo así sus proyectos productivos y acercándolos a la ciudadanía. Al mismo tiempo, fomenta el consumo de productos elaborados en Poza Rica, reconociendo todo el talento de la creatividad y el esfuerzo de quienes impulsan diariamente la economía de sus familias.
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10: En el municipio de Papantla, una grata experiencia y a su vez una importante proyección de nuestro bello pueblo mágico ha sido la participación de Papantla en la presencia de Veracruz en el Complejo Cultural Los Pinos. En el segundo día de actividades y la Corte Real de Corpus Christi, los danzantes guaguas y negritos cautivaron con su presencia, así lo afirmó el alcalde, el maestro Gonzalo Flores Castellanos.
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10: Estatal, la validación de documentos notariales para registrar unidades de taxi ante la Dirección de Transporte Público de Veracruz puede demorar de 2 hasta 6 meses, situación que mantiene sin poder operar formalmente a cientos de concesionarios, denunció así el presidente de la Alianza de Transportistas y Anexos de Veracruz, Pedro Fernández Fernández. El dirigente explicó que el retraso ocurre cuando los concesionarios presentan documentos notariales para incorporar una unidad al padrón oficial. Antes de cumplir el trámite, la autoridad debe verificar la autenticidad de esos documentos, proceso que puede extenderse por varios meses.
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10: Y en información, la presidenta Claudia Sheinbaum aclaró que es falso el video difundido en redes sociales en el que una supuesta fracción del cártel de Sinaloa se atribuye el asesinato de 10 personas en Zacatecas. Vamos a escucharlo.
12: Bueno, en el gabinete nos informaron ese día cuando salió el video que no era un video... No sé si llamarle montaje, pero no es un video real, ni siquiera la voz coincide con lo que está diciendo la persona. De todas maneras se investiga, pero eso fue lo que se nos informó en el gabinete.
13: Claro, pero digamos, mi pregunta va en el sentido de que esto cómo puede afectar...
12: Pues habría que ver quién publicó el video, por qué publicaron este video, ¿verdad? Pero la información que nos dieron en el gabinete sería bueno que... Gabinete de Seguridad podría dar más información.
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10: Fiscalía General de Justicia de Tamaulipas informó la detención de dos personas más por su probable participación en el feminicidio de Dafne, la adolescente de 13 años que murió el pasado 16 de julio durante un campamento en la Academia Militarizada Marina do Enix, esto en la ciudad de Madero, Tamaulipas. Con esas capturas suman ya 3 los detenidos en ese terrible caso. Vámonos con la información.
14: Ya son 3 los detenidos por el caso de Dafne, la adolescente de 13 años que murió durante un campamento en una academia militarizada de Tamaulipas. La Fiscalía Estatal informó la detención de 2 personas más por su probable participación en el feminicidio de la menor. De acuerdo con medios locales, los nuevos detenidos son Jorge Luis N., director de la academia militarizada Marina Donitz, y Estrellita N., encargada de las alumnas del plantel. Ambos fueron capturados en Altamira y puestos a disposición de un juez de control. Dafne falleció el pasado 16 de julio, poco después de ingresar a un campamento de verano en esa academia ubicada en Ciudad Madero. El certificado de defunción estableció como causa de la muerte asfixia por sumersión. Con estas capturas ya son 3 las personas detenidas. La primera fue una joven de 18 años cuya audiencia continuará próximamente, luego de que su defensa solicitó la ampliación del término constitucional. La madre de Dafne pidió que los testigos que aún no han declarado acudan ante las autoridades para que el caso no quede impune. La Secretaría de la Defensa Nacional aclaró que no autoriza, supervisa ni regula academias militarizadas privadas y que no tiene relación con ese plantel. El caso ha motivado exigencias de justicia y ha abierto el debate sobre las condiciones en las que operan este tipo de academias privadas.
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10: No hay ninguna campaña contra ningún país del mundo ni contra ningún gobierno del mismo. Así lo aseveró la presidenta Claudia Sheinbaum ante la acusación de su homólogo el presidente de Argentina, Javier Milei, respecto a que México forma parte de una gran campaña anti-Argentina.
15: Estados. En San Miguel Topilejo, Tlalpan, la jefa de gobierno, Clara Brugada, inauguró la Utopía Centli, un espacio que ofrecerá de manera gratuita servicios de salud, deporte y cultura, además de un banco de semillas y un laboratorio para preservar las nuevas razas de maíz que existen en la capital. La mandataria destacó que este proyecto, en el que se invirtieron 253 millones de pesos, representa un acto de justicia para las comunidades del suelo de conservación y un reconocimiento a los productores del maíz nativo. Los elementos de la Guardia Civil Estatal murieron tras una agresión armada registrada este domingo durante un recorrido de vigilancia en la comunidad de La Cruz, en La Pila, en la capital del estado. Tras el ataque, autoridades desplegaron un operativo para localizar a los responsables. A través de un breve comunicado, la Fiscalía Estatal anunció la detención de un presunto implicado. En tanto, se confiscó un vehículo que posiblemente se encuentra relacionado a los hechos. Un juez de control vinculó a proceso al dirigente del Consejo Indígena y Popular de Guerrero, Emiliano Zapata, Jesús Plácido Galindo, por su presunta participación en el homicidio del comisario municipal de Xicotlán, José Pablo Bartolo, ocurrido en octubre de 2021. La defensa del líder indígena apelará a la decisión. En tanto, él permanecerá en el penal de seguridad del Altiplano, en el municipio de Almoloya de Juárez, en el Estado de México.
11: Tlaxcala.
15: El exgobernador Alfonso Sánchez Anaya falleció a los 85 años. Fue el primer mandatario estatal de la oposición tras su triunfo electoral en 1998 sobre el PRI. Su muerte fue confirmada por su hijo Alfonso Sánchez García, quien destacó que su padre fue un hombre que dedicó su vida a los demás. En los últimos años, el político se unió a las filas de Morena y fue homenajeado con uno de los tomos de la compilación de libros por parte de la Secretaría de Cultura, dedicados a la y los gobernadores de la entidad.
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10: Estudiantes sí, tramposos no. Aspirantes a ingresar a la UNAM se concentraron frente a la torre de rectoría para entregar un pliego petitorio. Los manifestantes exigen que el examen de admisión se aplique de manera presencial y rechazan la modalidad en línea, al considerar que no garantiza condiciones equitativas ni transparencia durante el proceso.
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10: De la SEP, Mario Delgado dijo que no está autorizado ningún tipo de educación militarizada. Así lo confirmó el día de hoy, sobre todo por el caso Dafne Zapata. Además, el secretario recordó que la ley protege a la niñez de cualquier tipo de maltrato y que la nueva escuela mexicana está basada en los derechos humanos de igualdad.
16: No está autorizada por la ley ningún tipo de educación tipo militarizada. Ni la Secretaría de Educación ni la Defensa Nacional autorizan este tipo de modalidades. Por eso, el viernes pasado, enviamos un comunicado a todas las autoridades estatales que son las responsables de dar reboes, autorizaciones para la operación de escuelas, recordándoles que de conformidad con la Constitución y con la Ley General de Educación, no está en ningún momento autorizado este tipo de educación militarizada, que así les llaman ellos. Además, la ley también protege a los niños, a las niñas de cualquier tipo de maltrato. Y por el contrario, la nueva escuela mexicana está basada en un enfoque de derechos humanos e igualdad sustantiva en toda la educación básica, incluyendo también media superior y superior. Entonces, la impartición, dice este comunicado, la impartición de educación militar en instituciones de educación básica resulta incompatible con fines, principios y objetivos constitucionales y legales que rigen dicho tipo educativo. Hemos estado en contacto con el sector de educación pública de Tamaulipas, con el gobernador, que están ya ellos, la Fiscalía del Estado, tomando cartas en el asunto. Al parecer ayer hubo otro detenido. Por nuestra parte, por instrucciones de la presidenta, hemos buscado establecer contacto con la mamá de esta niña que desafortunadamente falleció. No hemos logrado tener contacto porque entiendo ahí que sus abogados eso le han recomendado, pero vamos a insistir en hablar con ella y platicar con ella para apoyar.
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10: Claudia Sheinbaum rechazó que las instituciones de justicia se utilicen con fines políticos en el caso del exgobernador de Baja California, Ernesto Rufo. Sostuvo que la fiscalía presentó muchísimas pruebas sobre una presunta red de contrabando de combustible.
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9: Titulares del mundo. New York Times.
17: Las industrias temen la deportación de trabajadores esenciales.
9: The Washington Post.
17: La base del Partido Republicano en un lugar aterrador.
9: Le Monde.
17: Francia se enfrenta a incendios incontrolables.
9: The Guardian.
17: Milibank promete otorgar al Reino Unido un papel de liderazgo mundial en la crisis climática.
9: Al Jazeera.
17: Irán afirma que Estados Unidos está atascado en la guerra que inició y Teherán decide cuándo termina.
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10: Y en información internacional, Estados Unidos reabre la frontera al ganado mexicano tras avances contra el gusano barrenador.
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10: Keiko Fujimori, presidenta del Perú, anuncia a su primer ministro y parte de su gabinete.
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10: Así como también, Irán niega contactos con Estados Unidos para negociar el conflicto.
18: Trascendió la prensa.
17: Tremendo lío se está viviendo en la UNAM a tan solo 14 días de que empiecen las clases del nuevo ciclo escolar. Las trampas descubiertas en la aplicación del examen de ingreso obligaron a las autoridades universitarias, que tardaron en decidirse, a suspender el proceso de inscripciones. Y es que si algo tienen claro en la Universidad Nacional, es que miles de estudiantes hicieron trampa en el examen aplicado vía remota. Pero no pueden saber realmente cuántos y quiénes fueron. Sin embargo, las matemáticas no mienten. Y el análisis de los resultados arroja comportamientos anormales en los aciertos obtenidos, especialmente comparándolos con años anteriores. El uso de trucos tecnológicos, incluida la inteligencia artificial, habría dado al traste con la idea de la aplicación en línea. Para colmo, la decisión de suspender las inscripciones le pega lo mismo a quienes hicieron trampa como a quienes pasaron en buena ley el examen. Y lo peor, no resuelve el problema de fondo, que es saber quién es quién.
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19: Llamó la atención que ayer, durante la gira de la presidenta Claudia Sheinbaum por Guerrero, brillaron por su ausencia los aspirantes a la coordinación estatal de Morena rumbo a 2027. Nada de porras, mantas, grupos de apoyo o actos de presencia que pudieran interpretarse como una demostración de fuerza frente a la mandataria. Nos cuentan que la ausencia no fue casual. Desde la dirigencia morenista se pidió a los contendientes no manchar el proceso interno ni convertir el acto presidencial en una pasarela de aspirantes. El objetivo era evitar cualquier señal que pudiera generar la percepción de favoritismos o, peor aún, provocar una inconformidad de la presidenta. ¿Será así en otros estados del país que recurra a la mandataria?
17: En Morena comienza a crecer la incomodidad por el costo político que representa seguir cargando con Cuauhtémoc Blanco. Mientras miles de morelenses siguen esperando respuestas sobre los resultados de su administración, el exgobernador aparece disfrutando de España, alimentando una imagen de desconexión con la realidad que difícilmente
19: compañía simplemente se volvió un fantasma en el inmueble de Reforma. En lo que no hay reproche alguno es en la puntualidad del legislador para recibir su jugosa dieta que cobra puntualmente con el poder de su firma electrónica.
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10: Al final de esta edición informativa versión, el resumen informativo de hoy lunes 27 de julio del año 2026 en Smart 3 Noticias a través de nuestras tres frecuencias moduladas, el 101.9 EXA, 102.7 Globo y 94.7 La Mejor, así como también a través del canal 2.5 de fibra óptica de Smart TV, de nuestro streaming en Facebook y por supuesto a través de nuestro canal de YouTube. Mi nombre es Vanessa Miranda, tenemos una cita mañana en punto de la 1 de la tarde en nuestra primera edición informativa. Está usted informado. Muy buenas noches, cuídese mucho por favor, nos vemos el día de mañana.
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0: Pues no sé, dice, a mí no me importa, pero él está en Tijuana.
1: Sí, él es.
0: Oye, ¿estás ahí con Monserrat?
1: Sí, está aquí conmigo.
0: A ver, comunícamela para hablar con ella. Hola, Monse, buenas noches.
1: Buenas noches, Anita.
0: ¿Hace cuánto tiempo que el maridito está en Tijuana?
1: Ya de tener como unos 3 meses.
0: ¿Qué? ¿3 meses que se te fue el marido entonces? ¡Qué tranza! ¿Llevas 3 meses en abstinencia?
1: Sí, pandita, como debe de ser.
0: Oye, yo le pregunté a tu cuñada por qué se había ido a Tijuana tu marido, pero no me resultó responder. ¿Por qué?
1: Ah, pues por trabajo y todos nos dedicamos a ser obreros.
0: Qué chido. ¿Y qué tipo de obrera eres, Monse?
1: Yo llevo poquito, como 4 años.
0: ¿Y qué haces?
1: Pues trabajo, pero en casa.
0: Trabajas en casa, qué chido. Uh-huh. Oye, ¿y quién pensó la broma para tu maridito, tu cuñada o tú?
1: Pues entre las dos, yo le dije, oye, ¿le hacemos una broma? Y me dijo, sí. Y digo, bueno, pues piensa en una. Y pensé en una. Y como va a ser mi cumpleaños, mi esposo me dijo, no, pues vete al antro. Entonces dije, no, ahí no lo vamos a agarrar, en el antro.
0: Ay, oye, ¿cuándo va a ser tu cumpleaños, muñeca?
1: El domingo.
0: Ándale, pues, falta ya poquito para tu cumpleaños. ¿Cuántos cumple la Monse?
1: Todavía 23.
0: No, pues estás bien, chavita. Pero bueno, entonces están en un antro tu cuñada Brenda y tú. Entonces Brenda le va a hablar preocupada porque no te encuentra. Él sabe que se fueron a festejar tu cumpleaños porque eso querías de cumpleaños. Entonces de repente Brenda dice, ya la vi, está con Luis. ¿Luis es un nombre innombrable, por lo que entiendo?
1: Sí, es que, por ejemplo, él vivía cerca de nosotros y cada vez que lo veía se enojaba. Me dice, ay, este. Pero le digo, pues es que él ya tiene su vida, yo la mía, pues X. Pero sí, es con el que más se enoja. Entonces le dije a Brent, no, pues con él. Pero para acabarla también se llama como él.
0: Chale, o sea que tienes. Pero está padrísimo porque yo creo que si fueras infiel al momento de, pues, hacer shubidubi, no tienes problema, porque si dices, ay, Luis, me encantas así, Luis, ya no te equivocas.
1: No.
0: No tienes bronca con el nombre, mija. Ok, oye, entonces en el momento que Brenda haga tu chamba y entres tú, ¿y qué? ¿Le vas a decir que sí, que te lo topaste, que se encontraron casualmente, que están bailando nada más de buena onda? ¿O cuál va a ser ahí tu rollo?
1: Ah, pues le voy a decir que no, que me sacó a bailar, que estuvimos bailando y después me invitó a una cuba y estuve ahí tomando un ratito con él. Pero pues, fui a ver a Brenda porque quería mi teléfono y pues ahí me encuentro con que Brenda le marcó a él, se anda preocupada por mí y ya yo le contesto. Diciéndole, no, pues es que estuve ahí con él un ratito, pero obviamente sí se va a enojar muy feo y se me va a poner de que no, que te pasas.
0: Me parece perfecto, nada más ahí en este chorro que creo que lo tienes bastante perfecto, mi querida Monserrat, como que tartamudeas para que le des la sensación de que estás confundida y que no sabes qué responder, o sea que estás presionada, ¿vale?
1: Ah, ok.
0: Órale, pues prepare su choro, páseme a su cuñada Brenda. Brendita, pues tú vas con esta partecita. Te voy a pedir que te acerques al teléfono. Sé que están las dos juntas. A tu cuñada la escucho perfectamente bien y a ti te escucho bastante tarima pendeja. Tu participación es sumamente importante, pues porque prácticamente es la que tienes que explicar el panorama y hacerle entender a Luis, pues, cómo está la situación, el antro, que no la encontrabas, que la encuentras, y que Luis, y que está muy cerquita, y que te la paso, ¿ok?
1: Sí, está bien.
0: ¿Lista para echarle ganas?
1: Sí.
0: Oye, ¿me podrías regalar unos 5 pesitos más de actitud?
1: Ay, sí, yo tengo actitud.
0: Bueno, ¿me podrías regalar 10 pesitos más de voz, por favor? Es que de verdad, tu cuñada se escucha perfectamente bien. ¿Qué edad tienes tú, muñeca?
1: 21,
0: porque te escucho como de kindergarten. Bueno, vámonos, señores, marcamos, la diversión está en el Panda Show.
2: Broma. Y mi compa, el Panda Show, ¿qué rollo? 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
6: Bueno.
4: Oye, Lucho, es que tengo un problema.
6: ¿Qué pasó?
4: Es que ves que yo te dije que íbamos a venir adelante con la monte.
6: Ajá.
4: Pues es que resulta que hace rato que llegamos, estábamos tomando unas cervezas, pero ella ves que por ahí el día queda y se emborrachó. El problema que tengo es que no la encuentro. Hace rato se fue a bailar con un tipo que supuestamente me dijo que se llamaba Luis. Yo la verdad no lo conozco. Y hace rato tiene como 20, 30 minutos que le estoy buscando y no la encuentro.
6: Ya no me...
4: Se fue con Luis. No sé qué hacer. Y también va a venir con Luis. ¿Me escuchas?
6: Sí.
4: Es que no la encuentro. Hace rato que me fui con él y no la encuentro.
6: Se perdió, búscala a ver qué está haciendo.
4: Pues es que ya llevo rato buscándola. No la veo por ningún lado, ya la busqué por todos lados.
6: ¿Y cómo es el chavo?
4: Pues es que es morenito, alto, me dijo que se llamaba Luis. Yo lo había visto por aquí, por la casa, unas cuantas veces.
6: ¿Qué?
4: Me dijo que era uno de verdad, que era su amigo, la invitó a salir, me invitó a bailar.
6: No, eso es que es su ex.
4: Pues es que yo no sabía, güey, te lo
6: juro que no. Ah, pinche.
4: Ah, no, ahí viene, espérame, es que estoy afuera, espérame. Oye, ¿cuál tienes mi teléfono, Benita? No sé, ¿dónde tú estás? Llevo rato buscándote.
6: Si vas a empezar,
4: ¿por qué?
6: Entonces, a la chingada. Ya te dije.
4: No manches, bicho. Déjame un ratito, déjame que se quede un ratito. Acabamos de llegar. Si no, pues acababa la botella.
6: No, mi madre, se retiró una vez.
4: Pues si me dejan salir y sacar la botella, me voy.
6: Cancela todo en febrero y ya la chica es último. Si vas a empezar con esas mamás.
4: ¡Oh, Dios! Ah, si te vas a poner.
6: Sí, ah. Sí, ¿sabes qué? La vez estaba buscando el motivo para cancelarla.
4: ¿Por qué?
6: ¿Por qué? ¿A qué crees?
4: Ah,
6: no, no, la chica. La neta conocí a alguien más acá y si vas a empezar tu opinión con eso, ¿no? Pues mejor así de una vez.
4: ¡Órale! ¿Cómo va? ¡Chingada madre!
6: ¿Eh?
4: ¡Órale! Y yo me voy a quedar.
6: Ah, pues quédate si quieres, haz lo que quieras.
4: Me quedo, sale.
6: Haz
4: ya.
6: Lo que quieras, yo me voy a
4: quedar. Bueno, perfecto.
6: Entonces.
4: Vale, entonces. Ahorita no lo voy a
6: chingar. Ah, sí.
4: Sí.
6: Pues órale,
4: pero yo no
6: voy
4: a estar marcando a tu chucho, ¿eh? No te pienso contestar, ¿eh?
6: Ven, madre, es que te voy a estar marcando.
4: Pues órale.
6: Vale,
4: madre, órale. Oh, ya.
0: No manches, ya colgó.
4: Sí, colgó.
0: Soquito loca. Oye, Monse, tú te agarraste muy bien el papel de que estabas contentísima y aparte de todo, con unas copitas encima. Oye, Monse, pero yo no me quedó algo muy claro. A ver, tú estuvo en tu papel muy bien, estás en la fiesta, festejando con anticipación tu cumpleaños, él te lo, pues, te lo pichó, te encontraste a Luis, pero él mencionó algo que no sé si tú lo entendiste.
4: Ah, no, a ver, ¿qué pasa?
0: Dijo, yo ando con alguien más.
4: Lo digo porque está enojado. Sí, sí, ha de ser eso.
0: Entonces, te pregunto, ¿tú lo escuchaste?
4: Sí, sí, sí lo escuché, pero no, es que cuando se enoja, por mí fue eso, pero no, no, no. A mi vieja me serví.
0: No, digo, no sé, yo ni te conozco a ti, no lo conozco a él. Aquí la situación es que sí dijo eso, no sé si tú lo alcanzaste a entender porque la verdad es que el audio de Luis no es muy bueno, pero sí, aparte de que estuvieron conjugando el verbo chiquitibum bombita los dos, pues sí dijo que tenía alguien más y habló de algo de una boda. ¿Qué boda habla?
4: Ah, es que, por ejemplo, él se va a venir para diciembre y nos vamos a casar por la iglesia en febrero.
0: ¿Cómo? ¿En febrero se van a...? ¿Pero no son marido y mujer o qué onda?
4: Sí, pero es nada más por lo civil.
0: Ah, o sea, ¿ustedes ya están casados por el civil?
4: Por el civil, nos vamos a casar en febrero por la iglesia.
0: Ah, ok. Pero entonces, también porque está enojado, dijo... Vámonos, ¿ya no me caso en febrero?
4: Sí, por eso dice, no, pues ya no me caso en febrero. Por eso yo pienso que ha de ser que se enojado. Porque yo allá lo tengo bien vigiladito. O sea, yo ya tengo a alguien que me lo está vigilando. Entonces digo, no puede ser.
0: A ver, ¿cómo está el asunto de que lo tengo bien vigiladito?
4: Ah, el novio de mi hermana vive con él.
0: Ok.
4: Sí, cualquier cosa todo me lo informa.
0: Órale, o sea que tienes ahí un chivatón, tienes...
4: Sí.
0: Tienes a alguien que...
4: Sí.
0: Bueno, pues salvo tu mejor opinión, vamos a volverle a marcar, mi querida Monserrat. Reclámale el por qué te colgó.
4: Ah, pero es que nos mandamos a la goma, entonces si no sería, creo que a lo mejor le marcará a Brenda de que no me voy a subir. Si me voy a ir o no me voy a ir, porque que le diga, no, pues este canijo ya dice que se la va a llevar.
0: Okay.
4: Porque yo ahorita le dije que pues a la China y me colgó porque nos mandamos a la China. Sería, es algo ilógico que yo haría, volverle a marcar.
0: No, más bien lo que yo haría es que le reclamaras es, primero, ¿por qué me cuelgas? Y aparte le preguntes, oye, ¿y por qué dices que andas con alguien más y yo te tengo bien vigiladito y que ya no nos vamos a casar en febrero si yo estoy festejando como lo acordamos? Más bien tendrías que reclamarle, a ver qué te dice. Porque yo sí lo escuché, yo la neta sí lo escuché bastante molesto. Creo que tú
4: sí.
0: También.
4: Pero
0: vamos a preguntarlo, ¿qué? ¿Estás lista?
4: Sí.
0: Vámonos, pues marcamos, señores, las bromas en el Panda Show.
7: Un saludo, pandita, con mucho respeto, cariño y admiración de parte del doctor Pedro Contreras desde acá, desde Monterrey, Nuevo León.
8: ¡Ajúa!
7: Muchos éxitos, hermano.
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0: Excelente.
6: La neta ya la chica todo, tú piensas que... Mira, mona.
8: Yo me voy a subir con la dieta. No. Yo me voy a ir, yo me voy a subir al segundo. Ya me voy a llevar a Daniel, ya. Ya me voy a subir. Ya me voy a subir. Ya me voy a ir con el... Sí, ya me voy a subir, pero... Pero no, no, tú no lo dices porque estás molesto, ¿verdad?
6: Si vas a empezar con eso, te perdiste de la vista de Brenda como 20, 30 minutos. ¿Qué más estuviste haciendo? Yo no soy tu pendejo. Yo no soy tu pendejo. Yo la chico. Te encontré la policía en febrero.
8: No, bicho.
6: No,
8: estamos que
6: y si no me crees lo que te estoy diciendo de la morra, tú piensas que ayer de veras estaba muy cansado por trabajo. ¿Tú crees que no te llamé de todo el día porque hoy tenía un trabajo? Estaba ocupado, Monse, pasándomela bien. La verdad lo que estás haciendo es un...
8: Pero yo no te he engañado.
6: No,
8: como mal. Yo lo sabía.
6: ¿Qué estuviste haciendo?
8: Estuve bailando.
6: No.
8: Y después me estuve tomando poquito, solo poquitito, mucho.
6: No, te conozco cómo haces, te conozco cómo eres cuando tomas. Pues, el anuncio, a la chica, con nosotros.
8: Pero, mucho.
6: No, yo no sé.
8: ¿Cómo se oye de Panda Show que es una broma?
6: No sé, ¿estás hablando?
8: Sí, es

0: Estoy en serio, estoy en el
1: fondo. La neta, sí, pero yo tengo que preguntarte, ¿es en serio que andas con alguien más? ¿Por qué el silencio?
0: Mira, yo ya estaba buscando de por sí un pretexto para terminar todo. La gente sí conoce a alguien más acá y estoy mucho más feliz.
1: Pero Monse, pues está muy emocionada en hacerte la bromita porque, bueno, está cerca su cumpleaños y aprovechó de que te comentó que iba a ir al antro. De hecho, cuando cortaste, yo le pregunté porque la neta te has escuchado muy mal, tu comunicación es terrible. Y ella dice que tú mencionaste eso nada más por cólera, por enojo.
0: Pues un momento en el que la neta le dije la verdad porque estaba pues por el enojo, pero sí, por
1: eso. Monse, ¿algo que le quieras decir a Luis?
2: No, nada.
1: Pero sí. Tú piensas, crees, dices que lo tienes muy vigilado y ahí difiere un poquito eso.
2: Pues él sabrá.
1: ¿Lo tienes vigilado?
2: Se suponía.
1: ¿Y con quién lo tienes vigilado?
2: No, ya no tiene caso.
1: ¿Por qué lloras? ¿Por qué lloras?
2: No, por nada.
0: Pero no quería que te enteraras así.
1: A ver, yo te quiero pedir un favor, Luis. Mira, creo que estamos hablando de una familia ya consumada. Sí, pues, no. Una familia consumada, creo que hay hijos.
0: Más que seguro que no hay boda. Sí, cuéntelo todo.
1: O sea que la boda que estaba preparada para febrero...
0: No, ya no. Ya no se va a hacer.
1: ¿Y se puede saber el motivo?
0: Pues la verdad tengo yo más aquí. Conocí a una chica que... realmente se me ha metido muy pecho en el corazón y pues ni modo.
1: Pues qué triste que haya una separación por cuestión de superación, de según me comentaba Monse que te tuviste que ir a Tijuana por temas de chamba, ir a conseguir un beneficio económico para la familia, y si fue porque se supone que fue para un bienestar a la familia, pues esto haya ocasionado que la familia se destruya, ¿no?
0: Pues sí, por decirlo así. Pero pues así son las cosas.
1: Pues, ¿qué piensas hacer, Monse?
2: No, pues nada.
1: ¿Me hablas fuerte, por favor?
2: No, pues nada. No es como se dice.
1: ¿Y los hijos?
2: Pues ya se verá.
0: No, y luego platicamos eso.
1: Pero los hijos no tienen la culpa de la decisión de los padres.
0: Pues no, yo espero que lo entiendan.
1: Wow, pues yo lamento mucho, Monse, que hayas, a través de esta broma, que estabas tú muy contentita, pues haber descubierto, pues que el corazón de Luis ya no te pertenece.
3: ¡Oh, Dios!
1: ¿Algo que le quieras decir a todavía tu marido?
2: No, no, no.
1: ¿Me permites sí, decir?
0: Que entre dos y
2: pues hasta luego, panita.
1: Bueno, pues yo le deseo a los dos la mejor de las suertes y pues no me resta más que preguntarte, Monse, ¿cómo se oye el Panda Show, que es una broma boomerang para ti? ¡No es cierto, Monse! ¡Estabas muy contentita! Estabas acá en el asunto muy bien, todo el asunto, y resulta que soquito, Loki. Oye, dime cuál fue la parte del cuerpo que más te sudó. A ver, dime.
2: No, bendito sorcense.
1: Oye, porque te pusiste hasta chillar, no manches. ¿Por qué te pusiste a chillar, Monse?
2: Ay, no, es que sentí feo.
1: Oye, fíjate que en la primera parte cuando estábamos acá, que por cierto, Luis, te lo pedimos desde de la explicación, habla fuerte, acércate, tú eres muy mal. Lo que pasa que, fíjate que ella estaba bien animada y bien acá. Acá pues en su papel del antro, y lo que tú decías ella no lo entendía, o sea, nunca alcanzó a entender en realidad. Cuando tú colgaste, yo le hice la reflexión de que andabas con otra y ella dijo, no hay bronca, panda, no hay pex, no hay pex. Pero al final terminaste chillando, Monse.
2: Ay, no, es que soy delicado, pandita. Cancelar la boda. Ay, no.
1: No, espérate, tarima pendecuara. Lo más delicado son tus declaraciones, que lo tienes vigilado. Eso sí es delicado.
2: No, pues ya lo sabe. Oye. Él es el chivatón de mi hermana y mi chivatón es el novio de mi hermana.
1: Si no lo sabías, mi querido amigo, ahora ya lo sabes, cuídate los pasos porque creo que tienes quien te vigile en Tijuana.
0: Pues ni tanto, aquí nos hacemos por el uno al otro.
1: Es que chido. Pues yo les mando un abrazo. Feliz cumpleaños, Monse, que te la pases muy bien. Perdón por la broma boomerang, pero así me la pidió tu marido. Que te la pases muy bien. Un abrazo súper fuerte para ti ahí en Tijuana. Ojalá te esté yendo súper bien en la chamba. Y díganme, familia, tanto en Puebla y en Tijuana, ¿cómo se oye el Panda Show?
2: A toda máquina, pandita.

0: 7 de junio del 2026. 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Y en esta noche, vámonos hasta Guanatos. Ahí está Antonio. ¿Qué onda, tocayo? Buenas noches.
1: Buenas noches.
0: Saludos, Guadalajara, a través de la 95.5. ¿Cómo andas, Antonio?
1: Muy bien, pandita. Mira, esperando que me apoyes con esta bromita.
0: O sea que estás nervioso por tu bromita.
1: No, nada de nervioso. Solamente quiero que entienda él que lo que no tiene que hacer ya de aquí en adelante.
0: A ver, ¿y por qué me platicas eso? ¿Quién es él, Antonio?
1: Mira, él es un primo que por ahí tiene ya 4 o 5 años de separado. Y pues ahí está con su, que ahí anda de vago toda la semana y el fin de semana ahí va y controla ahí.
0: A ver si te entiendo. Primero dime el nombre del bromeado.
1: Alejandro.
0: Alejandro, dices que Alejandro ya está separado. ¿De quién se separó?
1: De Elvia.
0: Elvia, ¿cuántos hijos con Elvia?
1: 5 hijos.
0: ¡Hijo de la jijuria! Oye, pues ¿cuánto tiempo han durado Elvia y Alejandro?
1: No, ya tienen, pues, como unos 15 años duraron. Pero este le entró la edad de los 40, donde quiere andar debajo y no se quiere calmar.
0: Ok, él anda de canijillo.
1: Sí, pues, entre semana ya anda de vago y pues la... Y él, por su el estado de confort, más bien, es lo que hace. Si se okay, me pone algo, me retiro de mi casa y hoy hago mis cosas y luego ya regreso el fin de semana y... Pues ahí ya estoy ahí con ellos, medios días, el domingo, sábado, y la señora pues ahí sí.
0: O sea, debo de entender que este hijo de Calimán, tu primo llamado Alejandro, decidió pues prácticamente romper la familia. Pero, no obstante que de lunes a viernes ande sus queveres, los fines de semana se va a quedar a la casa, pues de la exfamilia, por llamarse así, y sigue queriendo controlar a la mujer y a los hijos.
1: Controlar en la forma de que, pues estando él ahí, él sabe que pues, no va a llegar alguien ahí a ganarle el puesto o el lugar.
0: Oye, pero si él ya decidió hacer su vida, incluso divorciarse, pues, ¿qué tendría de malo que Elvia hiciera lo mismo?
1: Ese es el detalle, es lo que hemos estado cansados de decirle, que ya, pues, la deje vivir y se retire, pues, nomás, recoja a sus hijos, se salga y de la puerta para afuera, y ella puede salir y ir el domingo, pero él va y, ¿qué estás haciendo? Ahorita vengo, llevo a los niños, aquí espérate, ¿no? Incluso...
0: O sea que es un típico macho tapatío el hijo de Calimán.
1: No.
0: Oye, bueno, a ver, pues platícame en qué consiste la broma para Alejandro, Antonio.
1: Solamente les decía que me apoyaran con que, porque ahí estaba alguien ya con ella y que después de que se separó tuvo un hijo. Ahorita tiene ya 4 años, me estaba diciendo este rato.
0: A ver, pero espérame. ¿Se separó y tuvo un hijo quién? ¿Alejandro o
1: él? Alejandro con él ya.
0: Ay, ¿después de separados tuvieron un hijo?
1: Sí. Le encargó un hijo ahí. Oh. Y de hecho...
0: O sea, que se iba a quedar los fines de semana y también hacía la chambita. A ver, entonces en total, a ver, vamos a ver, creo que va a ser importante para irme ubicando. Dime el nombre de los hijos y las edades.
1: A ver, es Michelle, la Pulga, Nayeli, el zurdo, yo le digo el zurdo al niño. Pues.
0: Entonces está Michelle. Ajá. Está, ¿quién más me dijiste?
1: Nayeli.
0: Ok. ¿Y Michelle qué edad tiene?
1: Michelle ya tiene 24, ya, de hecho ya tiene un bebé, Michelle.
0: Okay. Entonces va de los 24, ¿y el más chiquito qué edad tiene?
1: 4 años.
0: ¡Wow! ¡No manches! ¡Está cañón!
1: Tadeo, el más chiquito.
0: Tadeo, ok.
1: De hecho,
0: y me dices.
1: Salió zurdo y le digo, pues ¿de dónde es zurdo? Que nadie en la familia está en zurdo.
0: Ok, entonces.
1: Y la familia somos ciclistas, pues. No de futbolistas, le digo, pues dile que papá es futbolista y tú es zurdo.
0: Ok, perfecto. Entonces tienes 5 hijos, se separaron hace 2 años. pues prácticamente ya están divorciados. ¿Cuatro años?
1: Sí, ya se divorciaron hace 22 días, un mes, firmaron el último, y ahorita me estaba platicando que ya la casa ya se la dejó a ella y él se quedó con su casa también.
0: 22 días de divorciado. Bueno, entonces, ¿quieres que le hable y que le diga que yo soy la pareja de Elvia?
1: Exacto.
0: Y que ya le llegue, que ya los fines de semana, sí, y que todo.
1: Que ya quieres ver la tele a gusto y que la, ahora con el divorcio, pues ya apareció ahí que ya la casa es de ella.
0: Ok. Oye, ¿qué edad tiene Elvia?
1: Tiene 42, 43 años.
0: Ok, ¿me recomienda ser un tipo llamado?
1: Jorge, Jorge, está bien.
0: Jorge, ok. ¿De qué parte soy yo?
1: De ahí, de... del
0: Limpo,
1: Tlaquepaque.
0: De Tlaquepaque. Ok. Y si me pregunta de dónde conocí a Elvia y eso, ¿qué me recomiendas?
1: Ahí en el Limpo.
0: En el Limpo. Ok. Perfecto, pues vamos a pegarle y vamos a ver cómo reacciona. En directo desde el Padre Cool Center, las bromitas están en este caso show.
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0: Alejandro.
1: Sí, dígame.
0: Ocupo hablar con usted, mijo.
1: ¿Quién habla?
0: Habla Jorge.
1: ¿Quién, perdón?
0: Jorge.
1: ¿Qué, Jorge?
0: Mira, pues es un asunto relacionado a Elvia. Como usted sabe, y si no lo sabe, se lo informo. Pues es mi mujer.
1: ¿Quién, perdón?
0: Sí, sí, yo sé el conocimiento ahí de que ya se firmaron el divorcio hace 22 días. Y mire, yo quiero platicar con usted y ocupo que hablemos bien.
1: ¿De qué está hablando? Déjese de babosada.
0: Pues, ¿de qué estoy hablando? Pues, ¿de que ya? Ya vuelve el ala, mijo.
1: ¿De que ya qué?
0: Todo este tiempo estar ahí visitando la casa y estar los fines de semana y todo. Y es más, hasta el fin de semana vamos a festejar a la pulga. ¿No lo quiere usted?
1: Ah, sí. Pues váyase a su madre usted nomás.
0: Ájala. Ájala.
1: ¿Ájala qué?
0: Estamos hablando... Estamos hablando bien. Ocupo que hablemos.
1: ¿Hablando quién, de qué o qué?
0: A ver, perdón.
1: De la pulga.
0: No, porque usted trabaja en una gasolinería, usted tiene derecho a hablarme así.
1: Madre, véngase aquí enfrente de mí en la gas, hijo de su perra madre.
0: A ver, yo no voy a engendrar violencia. Soquito, Loki, este sí se puso como loco. No manches, pero se calentó. Oye, ¿tú lo tienes cerca o algo?
1: No, está retirado, pero cada vez que yo hablo me retiro, tonto. Yo
0: soy... pero sí están en el mismo lugar.
1: Sí, lo tengo a 40 metros.
0: Bueno, entonces, a ver, le voy a volver a marcar. Ya se puso bien agresivo el hijo de Calimán. Y nada más espero que no le hable a Elvia, porque lo que nos contaste tiene control todavía sobre la mujer. Ok, marcamos en caliente. 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
1: ¿Qué quieres, pues?
0: Ey, a ver, no podemos hablar como gente decente, carajo.
1: No, tu madre, soy tu gente decente, ¿cómo ves?
0: A ver, mira, yo ocupo que hablemos bien.
1: ¿Sabes dónde trabajo?
0: Sí, yo sé dónde está.
1: Ah, pues vente, aquí te espero, hijo de tu puta madre. A ver, es cierto que tienen muchos huevos.
0: Ay, yo sabía. A mí incluso hasta
1: las 10:30.
0: Cuando platicaba con mi hija, Michelle me había dicho que eras bastante agresivo y ¡ay, Dios mío! ¡Demás!
2: ¡El tapatío está pero calientísimo!
0: Oye, se pone bien agresivo, pero cuelga el teléfono. ¡Vámonos, marcamos!
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0: Espero que aguante una conversación, compadre.

0: cierto.
1: A ver, pues no resta más que insistirle. ¿Tú cómo te llevas con Elvia?
0: No, no. Me he mantenido al margen de
1: esta. Ok, no hay mucha relación, ok.
2: Buzón de voz. La llamada se...
1: Ya no va a contestar. ¿Y ahora cómo le vamos a decir que es broma?
0: No, pues, igual deja de acercarme porque me está viendo hablar por teléfono.
1: Oye, a ver, espérame. Se me ocurre una cosa. ¿Por qué no colgamos el teléfono contigo? Digo, porque ya no va a contestar.
0: Sí.
1: Entonces simulamos como que tú conoces al Jorge. Y dices, oye, pues te hablan por teléfono. Entro yo como Jorge y pues ya tronamos la broma.
0: Vale.
1: A ver, te vamos a colgar, ¿ok?
0: Vale.
1: Pero acércate, acércate.
0: Vale.
1: A ver, pues digo, es que no se me ocurre otra porque en realidad, Alejandro, ya escucharon, es fúrico y ya no va a contestar. O sea, no va a contestar. Entonces, pues vamos a buscar la forma de decirle que es bromita. A ver, le estamos marcando en calientito ya a Antonio. Igual se le va a hacer rarísimo. Porque como escucharon, le pregunté si tenía relación con él y dijo que no.
0: Bueno,
1: Antonio.
0: Hey.
1: ¿Qué pasó, compadre? Habla Jorge.
0: ¿Jorge?
1: Oye, sí, un favor, ocupo. ¿Estás ahí con Alejandro? Le estoy llamando.
0: ¿Pero quién te dio mi número?
1: Oh, tú pásamelo.
0: Alejandro.
1: Tú pásamelo.
0: ¿Qué pasó?
1: Sí, que eres una niñita, ¿eh?
0: ¿Eh?
1: Desviando las llamadas y todo. Eres una niñita.
0: A ver, pues, si sabes dónde trabajo, pues vente, pues, aquí te espero.
1: Voy para, pero ¿para qué cuelgas el teléfono? Voy para allá.
0: No,
1: y lo arreglamos.
0: Pero, pues,
1: porque él y yo nos amamos. Mira, voy para allá. Para allá y te voy a preguntar cómo soy el Panda Show, que es una broma de Antonio. Eres mecha corta, Jack. Era la única forma de terminarla porque si escucharon, Alejandro es mecha corta, calentón, provocador, pero bueno, si escucharon ahí la historia en cómo ha controlado a la familia, bueno, ya es un punto que la neta no nos interesa. Le estamos volviendo a marcar, Antonio.
0: Sí.
1: ¿Qué onda, tocayo?
0: ¿Qué onda?
1: Oye, se enojó y nos colgó el teléfono.
0: Sí, anda bien.
1: Anda bien enchilado, ¿verdad? Oye, ¿no le vas a decir por qué le hiciste la cargadita tú?
0: Estamos aquí.
1: Ya le estás sacando, ¿verdad? Oye, a ver, comunícamelo, Alejandro. ¿Él nos ha escuchado ahí en la mejor o no?
0: Bueno, ¿qué pasó, Jorge?
1: ¿Qué pasó? Hable el pandita. ¿Cómo estás? ¿Cómo estás, socio?
0: ¿Eh?
1: Ocupo hablar con usted, socio. ¿Cómo estás, carnal?
0: ¿Qué pasó, mi George?
1: Oye,
0: espero
1: es una...
0: domingo me cumpleaños de la pulga, mi George.
1: Oye, es una bromita que te mandó Antonio, tu primo. Oye, Alejandro, pero eres mecha corta, carnal.
0: No, pues nomás lo que es, pues ¿para qué le damos mecha larga si sabemos que somos mecha corta?
1: Oye, yo intenté acá con todo y bueno, te prendiste, pero colgabas del teléfono, pero nos diste
0: algunas medidas. George, yo sé lo que tengo, o sea.
1: ¿Cómo no? Lástima, es lo que tienes. Oye, carnalito, pues ahí te invitamos a que nos escuches a través de la mejor 95.5 en Guanatos y a través de Claro Música. Fue una bromita de Antonio.
0: Ahí estamos, perdone por las palabrotas, pero ahí estamos.
1: Oye, socio, y la neta, ella pues, todavía aguanta, aunque le hayas dejado 5 hijos, ¿eh?
0: No, hombre, si la conociera realmente, dijeras, qué güey estás, Alejandro.
1: Oye, dile a Antonio que te diga por qué te hizo la broma, porque quiere darte un mensaje, que no le saque.
0: No, este güey, pues es mi primo.
1: A ver.
0: Es más, cambié a ella por mi primo.
1: ¿Está ahí Antonio o no?
0: Ya, aquí está, déjatelo, pato.
1: A ver, va.
0: Bueno.
1: Antonio, dile a tu primo por qué le hiciste la broma, es importante.
0: Sí, pues se la hice y él ya sabe el porqué, el motivo de... Que le digo que ya se calme, que ya se conozca, que tiene una buena familia, una buena esposa.
1: Pues ella que deje sabe, de enchinchar, ¿no? Que ya.
0: Sí.
1: Sea feliz y que deje ser feliz. Pues Antonio.
0: Exactamente.
1: Dime en Guadalajara cómo se oye el Panda Show.
0: A todo, a máquina.
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0: Ok, dame nombre de una avenida.
1: Es Avenida Reyes Acosac.
0: En Acosac. Oco Acosac. Perfecto, entonces sobre Acosac, acuérdate, muy importante la iglesia. Vas solito con los niños, no solita, ¿no? Saliste a comprar algo.
1: Siempre salgo sola.
0: Ah, bueno, entonces saliste a comprar alguna situación, te distrajiste, el teléfono, la iglesia, y te llevaste al pastor. Está la rebambaramba, no sabes qué hacer, le dices que la gente está vuelta loca, estás arriba del vehículo, vamos a hacer ahí toda la pantomima para que lleguen, te toquen, bájate el pastor, es que yo no me di cuenta. Y te pones desesperada, ¿qué hago, Gerardo? No sé si bajarme, pero está toda la gente. Y ahí empezamos a ver si alguien te empieza a ayudar, o llega ahí la policía, o vemos que armamos, porque a partir de ahí tenemos que improvisar, ¿ok?
1: Ok.
0: ¿Alguna preguntita que tengas, Lourdes?
1: No, ninguna.
0: Perfecto. Vamos a darle, mija, estamos con todo. 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
0: Excelente. Listo, chavo.
1: Gerardo. Gerardo, ¿me escuchas? Oye, necesito que mi mamá no se dé cuenta. No te puedes alejar de ella. Es que salí de mi casa en el carro y ahorita sonó mi teléfono y venía más lejos y me llevó un pastor, Gerardo.
6: ¿Por qué?
1: O sea, no me llevé, me lo llevé, Gerardo, me lo llevé. Gerardo, no te escucho bien.
6: ¿A quién te llevaste?
1: Me llevó pastor, Gerardo, ayúdame, por favor. Estoy aquí en el carro, no me puedo bajar. Hay mucha gente aquí afuera, estoy asustada, vengo sola, yo algo me contesta.
6: A ver, ¿dónde estás, Simón Rápido?
1: Estoy aquí en Reyes, estoy aquí afuera del fraccionamiento.
6: Afuera del fraccionamiento, ok. Bueno.
1: Pero es que, no, Gerardo, es que la gente está muy loca aquí. No sé qué hacer. Yo ando me contesta, los niños están en la casa. Pero la gente de aquí está muy loca, Gerardo.
6: Sí. A ver, lo que pasa es que ahorita que se
1: está venía pasando por la iglesia que está aquí, iba pasando por la iglesia y me llevé el pastor, Gerardo, me lo llevé.
6: Ah, ¿te llevaste a un pastor?
1: Sí, un pastor.
6: No, pues cierra tu carro, primero cierra tu carro.
1: Está cerrado, pero me está moviendo, me está pegando en el cristal, Gerardo. No le dejes a mi mamá.
6: No, aguanta.
7: Pero
1: me escuches, yo te escucho, quiero que me cuelgues, por favor.
6: No te voy a cortar, pero espérate. ¿Qué? Dando 45 minutos sin despertar por el poquito.
1: No, pues ya 45 ya valí. Llaman.
6: Bueno,
1: no,
6: no sé. Y cuando
1: no, es que no escucho, la gente está muy mal. No, tengo mucho miedo, mi hijo.
6: A ver, ¿sabes qué voy a hacer? Voy a...
1: No te escucho, te pierdo, Gerardo, escucho.
6: Voy a hablar en una patrulla, aguántame.
1: No, no te escucho, no te escucho.
6: Te hablo con una patrulla para que te proteja.
1: Pero es que ya estuve tirando aquí, nadie, mucha gente. Son como 30 gente, no. En verdad no sé qué voy a hacer. No le digas a mi mamá, porque ya sabes cómo se pone.
6: Aguanta. Ahí ya llegó la patrulla.
0: Tranquilo, por favor.
1: Háblalo fuerte, por favor, Gerardo, no te escucho.
6: Calma, ten calma.
1: Hola, ¿qué tal? Buenas noches, oficial.
0: Voy a bajar, se
1: ten
0: baja el vehículo, por favor, se baja, por favor.
8: Por favor.
0: A ver, platíqueme, ¿cuál es el problema?
1: A
0: ver, ¿cuál es el problema?
1: Platíqueme. Pero por favor, no dejes que me hagan nada, protéjame, por favor.
0: Todos tranquilos, por favor.
1: Por favor.
0: Llegó la autoridad, todos tranquilos. Chéquense al pastor, por favor. Todos tranquilos.
1: Pero
5: tarjeta de circulación. ¿Cuál es el problema? A ver, aquí iba pasando por la iglesia.
1: Nada más que igual, marido, traigo licencia, no me voy a tardar.
5: Nárreme los hechos, según están diciendo que iba utilizando, su celular. ¿Ya vio cómo está echado ahí el pastor? ¿Ya vio cómo está?
1: Ya, pero tú no podías ver la hora, por favor.
5: Es una irresponsabilidad. Es una irresponsabilidad. Aquí tenemos que esperar a que llegue aquí para ver el asunto.
6: Tranquilo, tranquila, no pasa nada.
5: ¿Con quién está hablando por teléfono?
1: Mira, Gerardo, yo estoy muy nerviosa. Por favor, ¿puedes hablar con él? Por favor, dime que me eche la mano, te lo paso.
6: A ver, pasa.
1: Le habla el oficial, por favor, atienda.
5: Tranquilos todos, tranquilos. A sus órdenes, Hernández.
6: Bueno, le voy a pedir un
5: favor. No le escucho, por favor, hay mucho ruido, aquí mucho tumulto, gente enardecida, si me habla fuerte, por favor.
6: Bueno, mire, lo primero que le pido es que protejan a mi hija, por favor. Es lo primerito que les pido de favor.
5: Se identifica, por favor, ¿cuál es su nombre?
6: Mi nombre es Gerardo.
5: A ver, espérenme tantito, señor Gerardo.
6: A ver,
5: tranquilos, bueno, todos, tranquilos, por favor, la gente tranquila. Ya está aquí la autoridad, por favor, necesito apoyo. A ver, la señorita, ¿cómo se llama usted, señorita? ¿Cómo se llama? ¿Cuál es su nombre?
1: Me llamo Lourdes.
5: A ver, protejan allá a Lourdes, por favor. Chequen qué es lo que está pasando con el pastor, por favor.
1: Ya, por favor,
5: tranquilos, tranquilos. Sí, dígame.
6: A ver, bueno, muchas gracias por el apoyo. Lo primero es que ella esté bien, por favor.
5: No le estoy entendiendo, por favor. Pégese la boca al teléfono, hábleme fuerte. Estamos aquí en Los Reyes, a Cosaca, hay mucho tumulto. Sí, la iglesia, está un pastor ahí echado. Hay sangre del hocico. Esta persona está nerviosa. Coopere, por favor.
6: A ver, es un pastor y es un pastor alemán. ¿O qué? Porque dijo hocico.
5: Sí, claro, por supuesto, es un pastor alemán, se lo llevó esta señora y toda la gente está vuelta loca. ¿Cuál es su nombre?
6: A ver, mi nombre es Gerardo, no hay ningún problema, pagamos el pastor alemán, proteja a mi hija, por favor.
5: No, aquí ya escuchó cómo está la gente, este pastor alemán está ahí, era la mascota de la parroquia, ¿sí? Y esta persona utilizando el teléfono, no pone atención, y se llevó al pastor alemán.
6: No problema. ¿Cuánto cuesta el pastor alemán?
5: No, yo qué voy a saber cuánto cuesta un perro, carajo.
6: A ver,
5: aquí el hecho es la irresponsabilidad.
6: A ver, oficial, estoy de acuerdo con la responsabilidad. Estoy agradecido con usted porque protegió a mi hija. Estoy escuchando que está haciendo usted su trabajo como debe de ser.
5: ¿Y cuál es la diferencia de una persona con un perro? También es un ser vivo. Y la irresponsabilidad de esta chamaca, esta mujer de nombre Lourdes, estar en el teléfono, ese es el problema. Que están circulando, llevan un volante, ¿sí?
1: Pero es que yo no volteé a ver la hora, no me di cuenta, te lo juro que
5: pues
1: no
5: sí,
1: me di cuenta.
5: Pero ve al pastor, ve al perro. ¿Qué culpa tiene el perrito? ¿Qué culpa?
1: Lo siento, en verdad, no sabe, en verdad.
5: Aquí toda la gente lo quería mucho. Ya cómo está la multitud. ¿Y ahora cómo la vamos a...?
1: Perdónenme.
5: La vamos a llevar.
6: Todos queremos a los perros, todos somos protectores de animales, pero pues a cualquiera después pasó un accidente oficial.
5: Pues sí, pero hay accidentes. A ver, ¿cuál es el nombre de usted?
6: Esa es la que cada vez te lo digo, Gerardo.
5: A ver, don Gerardo, mire, aquí están muchas personas, quieren que la traslademos al Ministerio Público, la autoridad es la que va a decidir, ¿de acuerdo? Es la que va a decidir, y si usted se siente acá muy poderoso para pagar un perro, ya va a ser su responsabilidad. Yo estoy cumpliendo con mi trabajo. ¿Estamos?
6: No es el poder de pagar un perro. Yo le estoy pidiendo usted la atención.
5: Ahora todas las personas aquí ya le están poniendo Lady Pastor. O sea, imagínese. ¡Carajo!
6: ¿Lady Pastor?
5: O sea, así le están diciendo todos aquí. Porque se llevó el pastor.
6: Mi hija es muy responsable.
5: Yo no sé. Yo no sé. A ver, Lady Pastor, venga. Hable aquí con su familiar. Por favor, se me suma. Ya llegó la grúa. A ver, todos tranquilos.
1: No,
5: ya están subiendo todas las redes. Hashtag Lady Pastor.
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1: amigo, está atormentando, por favor, ya déjame. Déjame, señor, ya, señora, ya, bájame, ya.
7: Eres Lady Pastor, tú te llevaste el pastor. Tú te llevaste el pastor.
5: Todos tranquilos, por favor, todos tranquilos. A ver, tú súbase a la unidad, no, súbase a la unidad. Súbase a la unidad. ¿Ya escuchó la multitud cómo está? Ya le pusieron a Lady Pastor y está subiendo video, señor.
6: Lady Pastor, mi jefe.
5: ¿Qué quiere que haga? ¿Qué quiere que haga?
6: Están mal de su cabeza, cualquiera puede, o sea, protegemos a los animales, pero cualquiera puede tener un accidente. Yo, discúlpeme, yo le estoy agradeciendo a usted la atención, pero por favor mueva a mi hija de ahí, por favor, llévesela de ahí, por favor.
5: Si esta ciudadana no hubiera ocupado su teléfono móvil, su teléfono celular cuando va manejando, no se hubiera llevado al pastor.
6: Mire, oficial, todos lo hacemos, sobre todo cuando tenemos hijos.
5: Pues somos una bola de irresponsables todos. Ahora ya están los videos en las redes, ya está como Lady Pastor, imagínese.
6: No, que Lady Pastor ni qué, nada.
5: ¿Qué quiere que haga? Todo mundo está aquí, la multitud, que no escucha toda la gente, ¿cómo está enfurecida?
6: Que no tiene nada que hacer en su casa.
5: Yo no sé. Bueno, mire, directamente al Ministerio Público, por favor, de Zumpango. Me dijo que se llama Gerardo, ¿verdad?
6: Sí, pero denme el tiempo y la atención antes de que le voy a pedir un favor.
5: A ver, dígame.
6: Mueva a mi hija de ahí, por favor.
5: ¿Y qué? ¿De qué estamos hablando? Su boca es mi límite. A ver, dígame.
6: ¿Qué?
5: No, yo no puedo. Usted está ofreciendo. Dígame, ¿cuál es su ofrecimiento?
6: Muévala de ahí y usted dígame.
5: No, su boca es mi límite. Usted dígame, jefe. Yo la muevo de aquí, yo la muevo. Es más, hasta le llevo al pastor para que se haga unos taquitos, carajo. Así, pero hábleme bonito.
6: No me gusta.
5: A ver, dígame, no le escucho, hábleme bonito, carajo.
6: No, mire, para empezar no me gusta la carne de cerdo, pero yo le quiero hacer la atención. Nada más un favor, mueva de ahí. Mueva de ahí, por favor. Y usted dígame, y ahorita le transito. Es una... ¿Quién te cuenta, no?
5: Yo con todo gusto, amor, nada más, si estamos hablando de favores, yo le voy a pedir un favor.
6: Dígame.
5: ¿Estamos?
6: Dígame.
5: Dígame cómo se oye el Panda Show, que es una broma de su hija.
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5: ¡Estás en las bromas del Panda Show!
6: De mi personalidad, Panda.
5: Oye, no le pongan Red Lady Pastor, no le pongan Lady Pastor, no. Ay, no manches, me cae, qué broma. Lulú, dile por qué le hiciste la broma, Jerry, adelante.
9: Hola, Jerry. Mira, te hice la broma porque ayer fue tu cumpleaños y no quiero que pase desapercibido. Y aunque no eres mi papá, yo te quiero muchísimo, mis niños te quieren mucho. Y mi mamá sabía de la broma, ¿eh?
6: O sea, tú nada más está calladita.
9: Tenemos que pedir permiso, acuérdate. Tenemos que pedir permiso, si no...
5: Y déjame decirte que la señora directora se lo autorizó a su hija.
6: No, en serio, estoy sudando.
5: Oye, y...
6: 45 minutos de aquí a un pago.
5: Oye, ¿y cuál es la parte del cuerpo que te está sudando con la bromita, querido Gerardo?
6: Hasta allá, lo más recóndito, donde conté, man. No, en serio, estoy sudando fuerte.
5: Oye, ¿qué opinas de esta bromita? ¿Qué opinas de esta bromita? Es una bromita complicada, es una broma controversial porque manejamos el doble sentido. Si te das cuenta al momento, que por cierto no mencionaste iglesia de repente al principio. Que iba manejando y de repente se llevó al pastor, pero al final, ya viste cómo nos referimos, que es un pastor, pero es un pastor alemán. ¿Puedes quitar el altavoz, por favor, Jerry? Es que no se entiende casi, está complicado ahí.
6: Ah, bueno. Es que sí dijo iglesia, pero con los nervios, hablando de que cuando estás muy lejos, y pues bueno, se me olvidó y luego cuando dije, no, ¿un pastor o un pastor le mató?
9: ¿Sí? ¿Oye, me dijiste a mi mamá? ¿Sí sabía en ese momento? ¿O
6: no, sé que la... me extrañó porque se pone su cara, siempre se asusta de todo y se ve como la seria, calladita.
5: Pero bueno, pues ahí estuvo el startup. En fin, Lulú, Gerardo, dígame cómo se oye el Panda Show.
9: A toda máquina, Panda.
5: Eso es Toño. vía WhatsApp 553 Pandita 553 726 3482. 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

0: puede ser cierto, bueno, que él ande con su hija.
1: En un momento usted tiene una, que es otra situación, hermanita.
0: No,
1: es otra situación. Pero el problema es que mi hija Cristel está peñada por este Pepe.
0: No, es que no puede ser cierto.
1: Aquí no se trata de puede ser cierto o no puede ser cierto. Aquí trata de que los hechos son contundentes.
0: Pero no, es que eso no lo creo, ¿no?
1: Y a mí, aquí no estoy para ver si es cierto o no es cierto. Usted me va a ayudar a resolver esto o no. Es que Pepe tiene que arreglar las cosas. Y yo le dije, porque a Cristel, a mi hija, le responde.
0: Es que no puede casarse con su hija, no, porque
1: ahí viene cortando un poco, hermanita.
0: No.
1: Así es que Pepe, por favor, arregla esta situación ahorita. Ahorita lo arregla, muchacho.
0: Es que eso no.
2: Mari, lo siento, pero tengo que responderle a esta familia.
0: ¿Cómo le vas a responder? ¿Y yo qué voy a hacer?
2: Pero,
0: ¿qué piensas?
2: La verdad son unas cosas así y me enamoré de ella.
0: ¿Y qué vamos a hacer con el niño? ¿Qué crees? ¿Qué piensas? Nada más de responderle a ella, ¿no?
2: Bueno, lo del niño lo podríamos ver más adelante. ¿Qué va a pasar?
1: Y ahora, hijita, no va a hacer nada.
0: No,
2: mande.
0: No puedes irte con ella, ¿qué vas a hacer?
2: Mari, me enamoré de ella, me voy con ella a vivir. Son cosas del destino. Este destino no estaba preparado para mí, pero ya se dio. Me enamoré de ella, quedó embarazada, tengo que irme con ella.
0: No, tú no te puedes ir con ella, ¿yo qué voy a hacer?
2: Mari, entiéndelo, por favor.
0: No, es que ¿qué quieres que yo te entienda? No puedes hacer
2: Mari,
0: eso, no.
2: Por favor, entiéndeme, Mari. Yo no lo quería, pero se dio las cosas. Ya ves que ahorita el papá de esta muchacha está muy enojado.
0: No me interesa que esté enojado.
2: Su familia está súper enojada.
0: No me importa si ella sabía que tú tenías una familia.
2: No lo sabía, Mari.
0: No me digas que no, porque tú me dijiste que sí.
2: Mira, Mari, quiero que hables con el señor y la verdad, él sabe que no puedo decir que no delante de su hija.
0: No.
2: Me siento muy mal, la verdad.
0: No.
2: Sí, me siento muy mal.
0: No, ¿por qué no?
2: Es el destino y me tengo que ir con ella. Mira, ahorita estoy en su casa, aquí me voy a quedar, no voy para la casa, tengo que estar con ella.
0: Y no que estabas en el trabajo, me dijiste, ¿qué?
2: Pedí permiso y salí.
0: ¿Cómo me vas a decir eso? Estabas en el trabajo, me dijiste, estoy en el trabajo, ya voy.
2: Discúlpame, pero mira, te paso al señor.
0: Disculpe.
2: Señor.
1: Bueno, hermanita.
0: Dígame.
1: Bueno, creo que las cosas están más que claras. El muchacho no le queda más que responder. Yo voy a ver, y en mi cuenta corre que responda por su niño. Tiene que ver, el embarazo Cristel es delicado. Yo los voy a ayudar y se va a quedar aquí en casita.
0: ¿Cómo se va a quedar allá?
1: Así son las cosas, hermanita, así son las cosas. Y una cosa es que tuvo que hay que rogar cariño.
0: No.
1: Entiéndelo.
0: No.
1: Y poniéndote chillona como una gata no vas a arreglar nada.
0: Es que no puedes.
1: Hay que leer las cosas de frente como son. Y él lo está haciendo así. Está diciendo que está enamorado de mi hija, que es Cristel.
0: No puede estar enamorado de su hija, ¿cómo va a estar?
1: ¿Cómo lo que no va a estar enamorado? ¿Si está peñada?
0: Pues una cosa es que esté embarazada, otra cosa es que esté enamorada de ella.
1: ¿Y usted no puede decir que puede jurar a mi hija?
0: No.
1: Yo no estoy rogando cariño. Así que agarre a su bastardo, vea los alimentos y es que le mande dinerito.
0: Pues bastardo será el hijo de su hija porque el mío no.
1: A mí no me digas eso.
0: Pues no, pues discúlpame, pero no, pero bastardo será
1: el hijo de su hija. Bastardo es el hijo de usted que está rogando hasta cariño, hermanita.
0: No, porque yo estaba con mi esposo hace 5 años.
1: Que no es
0: no
1: su esposo. El esposo es cuando Dios lo une a uno. Y a usted no los unió. Y este muchacho se va a casar con mi hija. Ante los ojos de Dios.
0: Pues no se casa.
1: ¿Qué es lo importante? ¿Quiere que vaya hasta su casa y le arreglo personalmente? ¿Vuelvo a decirle a usted? ¿Dónde vive?
0: ¿Sí,
1: dónde vive?
0: ¿Dónde vive? ¿Le voy a decir dónde vivo? ¿Es usted loco? ¿Qué le pasa?
1: No estoy loco, la que no estoy loco, la que está loco es usted.
0: Uh-huh.
1: ¿En qué colonia vive esta mujer? O sea, ¿en qué colonia?
2: Vivimos en la colonia El Águila.
1: ¿En El Águila? Te voy a hacer una pregunta, hermanita. Dime en El Águila cómo soy el Panda Show porque es una broma de tu esposo.
3: ¡A toda máquina!
1: No es cierto, Chanchulita, no es cierto.
4: Estás en las bromitas del Panda Show. santos, ¿no es cierto? ¿Es una bromita aquí de tu viejo? Nos mandó su bromita al correo electrónico y quiero una broma @yahoo.com. No sé por qué no la mandó al WhatsApp de la diversión al 553, pandita. Estás en la radio otra vez de La Mejor y Claro Música. Es una bromita acá de tu viejón. Pobrecita, pero te paso a Pepe, tu viejo, para que te platique el porqué de la broma. Ándele, famoso, órale.
2: Oye, Mari. Mari. Es una broma, hija. Para que te acuerdes de mí, me trates mejor, para que valores lo que tienes.
4: Oye, María, ¿te puedo hacer una pregunta? No, espérate, ya no llores, no seas chido. Oye, con esta broma, ¿cuál fue la parte del cuerpo que más te sudó?
0: Ay, no.
4: Ya no llores. ¿Quieres decirle algo a tu viejo?
0: Pues nada más que lo hago mucho.
4: No, dile, rata inmunda. Animal rastrero. Escoria de la vida. Adefesio mal hecho. Salgo para que te desquites, María, ¿o no? Ya no, ya. Es más, ya, dale un pañuelo para que se saque los mocos. María, te mando un beso hasta mi yorbosa. Cuídate mucho, ¿eh? Adiós, bye bye. Ay, Pepe, te estás bien agotada. ¿Y ahora cómo le vas a hacer para contentarla?
2: Pues ya sabes, las reconciliaciones son buenas, ¿no?
4: Bueno, jaquenique, hermanito, jaquenique. A ratito le vas a dejar ir tu peje lagarto. Dime allá en Villahermosa, Tabasco, ¿cómo se oye el Panda Show?
2: A toda máquina.
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4: Comunícate y haz tu broma en este lunes 27 de julio del 2026 si estás por La Mejor FM. Tenemos multilínea sin costo, 807-26-3482. 800 panditas, si me acompañas en los Estados Unidos a través de la señal de Claro Música, 855-2611-804. Gracias por estar con nosotros y nos vamos con más diversión. Y saludo a Miguel en este lunes. ¿Qué onda, Miguel? ¿Cómo estás? Buenas noches.
6: Bien, buenas noches, panda. ¿Y tú?
4: Muy bien, Miguelito. ¿Y tú qué tal? Platícame.
6: Pues aquí, mira, trabajando.
4: Órale, qué chubidubi. ¿En qué trabajas?
6: Trabajo en una zona residencial aquí de vigilancia.
4: Ay, mira, sé que puro cuello largo llega y... ¿Abres la puerta?
6: Sí, de hecho, ahorita estaba abriendo la puerta. De hecho, te iba a comentar ahorita mediante la broma. Le tengo que hablar a mi esposa. Y a ver si pueden quitar ahí para que no escuche que, bueno, que estoy yo aquí, ¿no? Porque tengo que abrir la puerta y este tipo de cuestiones.
4: Ajá. Y bueno, ¿de qué se trata la broma? ¿Cómo se llama tu esposa primero?
6: Se llama Alma.
4: Alma.
6: Ajá. Mira, la broma consiste en esto. Aquí, en esta zona, se va a cambiar la administración. Mi esposa es contadora pública. Uh-huh. Entonces, ahorita, ella, yo le conseguí una cita con la segunda de aquí. Entonces, que se llama la señora Gloria. Entonces, ella trajo un currículum, con datos, falsos. Ella ha administrado empresas, pero no condominios. Entonces, ella le puso ahí que administraba algunos. Entonces, yo le quiero llamar y decirle... Bueno, que vino el señor, el mero jefe, se llama Ricardo, que vino a preguntarme por ella, ¿no? Que era mi esposa y que tenía en sus manos el currículum y que había hablado y que porque tiene un conocido en otra zona donde ella puso y que ella administraba y que pues era falso. Entonces le voy a decir que ahorita pues le va a llamar. Entonces tú te vas a hacer por él y le vas a decir que la tienes ahí a la mano y que pues ella está mintiendo, que no ha administrado estos fraccionamientos. Y pues que vas a proceder en contra de ella con la dirección que te dio.
4: No, espérate, yo te la cambio. Una machia. O sea, digo, está muy bien tu idea, pero pues imagínate de que realmente fuera realidad por una solicitud de empleo en el cual les falsificó los datos de que ha administrado condominios y no, pues no se puede demandar, o sea, si ya le hubieran dado el puesto y hubiera hecho alguna irregularidad, pues sí, mejor te la cambio todo como me lo estás pintando. Le dices que el señor Ricardo investigó todo igual, pero como se dieron cuenta que hay falsificación de datos y es tu esposa, entonces hubo una junta de condóminos hoy comandada por el señor Ricardo y que llegaron a la conclusión de despedirte porque no eres una persona confiable debido a que tu esposa mintió. Entonces tú también puedes hacerlo. Entonces no solamente no le van a dar la chamba, sino simple y sencillamente todos los condóminos votaron para que te sustituyan por otro.
6: Entonces
4: para decirle, vieja, ya llorando, y es mi último día, ya mañana me quedé sin trabajo. Oye, ¿y, quién tomó la decisión de, pues, ay, aumentarle un poquito a los datos? ¿Fue de ella o tuya? ¿Quién tomó
6: pues
4: eso?
6: Pues mira, lo que pasa es que ella es contadora pública y ha llevado algunas empresas. Ah. Y pues yo la recomendé. Entonces ella vino con su jefe, bueno, con otro contador. Y y estaban muy entusiasmados, aunque sí, ¿no? Entonces pues como ella no sabe de eso, yo le dije, pues ponle otros datos, ¿no? Entonces puso unos de unos fraccionamientos que sí existen, con otro nombre, pero realmente ella no es la administradora.
4: A ver, tú échale la culpa, ya viste, para échate la culpa, pues por eso, ¿por qué me hiciste caso? Nunca hay que mentir, por eso ya perdí la chamba, ya ves cómo son aquí bien alzados, etcétera. Pues marcamos ahora, este es tu show.
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8: Hola, pandita, buenas noches. Aquí reportándome desde Catepec, Estado de México. Quiero mandar un saludo para mi esposa Guadalupe y mi hija Dasha Jacqueline y mi hijo Santiago. Que pases una excelente noche y cuídate. Saludan a tu mami, diré que la amo.
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4: Excelente.
9: Bueno.
6: Bueno.
9: ¿Sí?
6: ¿Qué pasó, mami? ¿Qué haces?
9: Miguel, ¿qué haces?
6: Oye, pues tuve una bronca aquí en el trabajo.
9: ¿De qué?
6: Es que vino el señor Ricardo.
9: Ajá.
6: Y vino con la señora Gloria y pues me dijeron que tuvieron una junta y que pusieron bueno, que les leyó el currículum
9: Ajá.
6: Y que el señor Ricardo tiene un familiar ahí.
9: ¿En dónde?
6: En el que pusieron al principio, el de la señora Londra.
9: Ajá.
6: Entonces llamó, o sea, sí existe esa señora. Y llamó y todo, pero al teléfono, pues, era real.
9: Ajá.
6: Y pues que se dieron cuenta que no, o sea, que pues, habían mentido.
9: Ajá.
6: Que y me dijo, pues, que estaba muy molesto. Entonces hicieron una junta hace rato.
9: Ajá.
6: Y ya me dijeron, pues que no, pues que ya no puedo estar aquí. Que si yo fui capaz de meterte y que tú vas

0: y la regia y todo, pues otra está difícil, ¿no? Ajá. Entonces estoy esperando hasta que venga mi jefe, ajá, ya para irme, y me dijo que iban a hacer un inventario y que por si faltaba algo, este, pues que me lo iban a cobrar a mí. Ay, bueno. Porque pues ya no hay, este, ya no hay confianza, ajá, y que pues este, que a ti y a Germán pues iban a investigar bien. Ajá. Y que esta señora, este, pues sí quiere proceder contra ustedes porque están utilizando el nombre de ella y el nombre de, pues, del condominio este, uh-huh, pues, este, pues para hacer no sé qué cosas y que, pues, a ella no le conviene y que, pues, sí quiere sus datos y todo, pero lo malo es que dieron la dirección de tus oficinas y todo. Uh-huh. Entonces, pues, ahorita, pues, ya me voy y dijeron que, se puso por eso, uh-huh, este, que iban a llamar hasta una patrulla y todo. Uh-huh. O sea, le dije, no, pues, ahora habla mi jefe y, pues, ya. Uh-huh. Entonces, pues, ahorita, pues, me van a correr.
1: Ay, híjole, papito.
0: Pero pues ahorita lo...
1: No pensé que fueran a hablar, carajo.
0: Pues sí, pues yo tampoco, pero pues es que tienen este... El nombre de la... O sea, este señor conoce al otro fraccionamiento. Ajá. Y pues eso yo nunca lo pensé. Entonces ahorita pues ya me voy, estoy temblando.
1: No, no te preocupes, ya ni pedo.
0: No, pues estoy enojado porque pues también, o sea, ni saben bien eso. Pero pues me dijo que sí, que cómo era posible, que hablaron a la, ajá, casa y que preguntaron... Ajá. O sea, pues es que ese día que te hablaron...
1: Sí.
0: Y pues que era él.
1: Ya ves, te dije.
0: Y pues que ya. Y pues que te iban a investigar y que van a ir allá a las oficinas a hablar con Germán y contigo.
1: Ajá.
0: ¿Ustedes sí, contra ustedes?
1: Sí.
0: ¿Cómo ves?
1: Ni pedo, hijo. Ya ni modo.
0: Sí, pues es que no sé, Maya, la verdad se me dan ganas así como de llorar, porque pues no sé, yo ahora ya sin trabajo. Y luego ahorita con lo de la regi, ya sabes. Y luego mi papá sí también, que ni tiene trabajo. ¿Y de dónde, Alma?
1: No, pues no te preocupes.
0: Y lo más seguro, pues la verdad es que van a despedir también a tu papá.
1: Híjole.
0: Y tu papá ya ves que empezó así con su problema de los dedos y ya grande, pues ¿a dónde va a ir, ma?
2: A ver, Miguel, ya deja de estar hablando y guarda tus cosas.
1: Ok, bye.
2: Hay que entregar todo.
0: Bueno. ¿Alma? Bueno. Bueno.
3: No manches, colgó tu vieja. Colgó.
0: Está bien preocupada porque a mí me recomendó su papá. Y su papá en una mano no tiene dedos. Entonces así como que le estaban haciendo un favor de tenerlo aquí trabajando.
3: No tiene dedos.
0: Ajá, no.
3: Y es que cuando entré yo como, pues no sé. Espérame, que entré yo y que te dije, órale, que todo se sacó más
0: bien. Sí, tiene miedo. Mira, ¿por qué no le hablas tú y le dices, sabe que ya me enteré y esto? Y ahí la pones como camonte.
3: Pero espérate, no, pero que no sea el ¿cómo se llama el tal señor Ricardo? ¿Por qué no soy tu supervisor?
0: Ándale, sí, el señor se llama el señor Miguel. ¿Sabe qué? Habla el señor Miguel y este, ¿sabe qué? Que este, pues, vamos a ir contra ustedes y esto y el otro.
3: Porque no, espérame, ¿para qué?
0: A ver.
3: Le voy a decir que soy el supervisor. Vea. Que ya me dieron la instrucción los condóminos de que tú ya te vas ahorita.
0: Ah.
3: Y que tengo la instrucción también de ir sobre su papá.
0: Sí.
3: ¿Cómo se llama el papá? ¿Cómo se llama el papá?
0: Juan.
3: Y a su vez decirle, oiga señora, con respecto, ¿para qué falsifica datos? No solamente se perjudicó a usted, sino a su marido y a su padre.
0: Okay. Sí, está bien.
3: Y ahí cerramos la broma, ¿te parece?
0: Perfecto, banda.
3: ¿Su papá de qué trabaja?
0: Igual de seguridad, pero trabaja en otra zona. O sea, en otra zona residencial. Pero es de la misma corporación, digámoslo así.
3: Ok, pues vamos a marcarle y le dices, mi amor, este, te paso a don Miguel o al supervisor o a quien quieras, ¿ok?
0: Sale.
3: Tú me das pie, ahí estoy
0: marcando.
3: Ay, a ver, ¿qué pasa?
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3: No, ya le está llamando a alguien, compadre. Está ocupado el teléfono.
0: Sí, igual y me está llamando aquí, pero no le voy a contestar.
3: No.
5: Línea ocupada.
3: Ya le está llamando a tu papá, güey.
0: A ver, mira, si le quieres el teléfono de su celular.
3: Échamelo.
0: ¿Es 55?
3: 55, muy bien. Anotando el teléfono celular de esta chancluda. Ok, estamos marcándole entonces a su celular.
0: Ok.
3: Un poquito nervioso, te falta un poquito de temperamento.
0: Ok, ahorita, okay.
3: Don,
0: sí,
3: o sea,
0: sí. Gracias. Estoy nervioso, panda.
3: Pues por eso
0: de mí es que me están llamando aquí.
3: Que te corra, no hay problema.
0: Bueno.
1: ¿Sí, bueno?
0: Bueno, ¿qué pasó, ma?
1: ¿Qué pasó, Miguel?
0: Pues nada, aquí está el señor Miguel. Me dijo que pues, quiere hablar contigo, te lo paso. ¿Sale?
1: Sí, dígame.
6: Buenas noches.
1: Sí, buenas noches.
6: ¿Cómo está, señora? Oiga, pues aquí lamentando este hecho, hombre. Una reunión de condóminos el día de hoy, comandada por el señor Ricardo. Y bueno, pues me dieron la instrucción de que Miguel me entregara, pues obviamente el puesto, hombre, debido a ahí una situación, quería ponerme al tanto, porque aquí hay una falsedad en documentos.

0: se fue. Usted sabe que nosotros coordinamos varios, varias áreas residenciales y, mire, yo se lo voy a poner muy sencillo. Esto está bastante complicado, ¿no?
1: Sí.
0: Haremos una investigación sobre el señor Juan. Es su padre, ¿no?
1: Sí.
0: ¡Qué caray, hombre! Creo que también le van a dar cuello. ¿Por qué hizo eso, señora?
1: De hecho, no hay ninguna falsedad en los documentos.
0: Pues no sé. Yo no puedo realmente asegurar algo, no me consta. Solamente yo recibo instrucciones, ¿verdad? Por gente que nos contrata, que contrata a la empresa. Y bueno, pues resulta que también mañana se va a dar de baja al señor Juanito, hombre, eso sí me puede, pues ya es una persona mayor, sabe el problema que tiene personal. Y le voy a decir una cosa, en verdad me duele.
1: Sí, digo, yo lo entiendo y de este lado, pero pues él no está involucrado en esto.
0: Pues no, pero hay una relación familiar, ¿verdad? Y bueno, según lo que argumentan los condóminos, es que si bien este cohecho que no da confiabilidad, obviamente a los residentes, pues todo lo que viene de ahí, digamos, su esposo, Miguel, su padre, y si no sé si trabaje alguien más de su familia, ya me darán instrucciones, pues van a tener que salir de la compañía, hombre. No quieren saber nada de ellos, todo lo que venga por su parte, hombre.
1: Ok.
0: Bueno, pues lamentablemente pasa esto, pues Miguelito está triste, ahorita me va a entregar ya el puesto. Yo quisiera hacerle una pregunta, si me permite.
1: Sí, dígame.
0: Dígame, ¿cómo se oye el Panda Show, que es una broma?
2: ¡A toda máquina, idiota!
3: ¡No es cierto, Anita! ¡Soy el Panda!
1: ¡Ay, qué bárbaro!
3: ¡Es una broma! Ya estabas a punto de llorar, ¿verdad, ma?
1: No estaba a punto de llorar.
0: ¿Cómo no? Si mira, se te notó que estuviste a punto de la de cocodrilo. Miguel, ahí está tu
1: vida. ¡Ay, qué bárbaro!
4: Bueno, ¿qué pasó, ma?
1: ¿Qué pasó, Miguel?
4: Pues nada, es que no me creías que te iba a hacer una broma y pues ya nada más para decirte que te quiero mucho y que ya no quiero que
1: te estés haciendo cosas raras
4: ni nada. Te quiero mucho y no ha pasado nada.
1: Ay, no te pasa.
5: Oye, Almita.
1: Mande.
5: Con esta bromita, ¿cuál fue la parte del cuerpo que más te sudó, condenada?
1: No, pues todo. Yo todo.

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Muchas gracias, Natalia, por esta invitación.

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Josh, qué bonita inspiración.

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0: relación, vamos a hablar de demencias, y viene a mi cabeza cuando mi mamá de repente se le olvida algo de a qué vine, ya me va a dar el ice. Pero realmente, pues es algo que decimos, ¿no? Comúnmente, y no sabemos si en realidad sea un factor para que nos dé algún tipo de demencia, ¿no? Nada más lo decimos al aire, pero pues puede ser que sea más complejo que eso, ¿no? Entonces hoy tenemos a la doctora Cecilia Acosta, ella es neuróloga.
1: Hola Claudia, muy bien, muchas gracias por la invitación. Fíjate que es algo muy cotidiano, ¿no? Todos cuando tenemos esta tendencia a olvidar algo, siempre estamos pensando en una enfermedad como el Alzheimer. Y resulta que nosotros que nos dedicamos a esto, que somos neurólogos y cotidianamente evaluamos pacientes, pues es un tema muy común, pero poco valorado por las personas, porque pensamos que es algo natural y normal olvidar cosas en algún momento determinado.
0: Cuando vamos al refri decimos, ay, ¿ya que vine?
1: Sí, fíjate que
0: Puede ser
1: también
0: un
1: hay un tip,
0: signo.
1: cuando yo voy al refri y voy a una cosa y no recuerdo y me regreso y después me acuerdo, ahí diríamos que es algo natural, es algo
0: Okay.
1: normal. Cuando no me vuelvo a acordar, ahí tenemos un
0: Como
1: foco
0: una
1: rojo
0: red flag
1: prendido.
0: de aguas, ¿no?
1: Así, hay que evaluar esta parte. Y tal vez la principal sospecha no solo el olvido como tal, sino el impacto que tiene en nuestra vida diaria. ¿Cuántas veces me sucede? ¿Cuántas veces dejé de hacer una cosa porque lo olvidé? Y no es la primera vez, me está sucediendo cotidianamente, recurrentemente.
0: También es algo degenerativo, ¿no? Es como cuando decimos, ya estoy grande, ya se me están olvidando de las cosas.
1: Fíjate que tocas un tema muy importante, la edad. Un tiempo, no hace mucho tiempo, todavía se utilizaban términos como la demencia senil. Y entonces se le atribuía al proceso de envejecimiento exclusivamente la pérdida de memoria. Y ahora sabemos que esos términos ya son obsoletos, no se utilizan, y que puede haber personas que no tan seniles que puedan presentar síntomas relacionados con un deterioro cognitivo. De hecho, el término de demencia sigue siendo un término fuerte. Ha cambiado su nomenclatura en la actualidad. Hablamos de deterioro cognitivo. Y el deterioro cognitivo se puede presentar a cualquier edad. No necesariamente tendremos que ser seniles, pero no todas las demencias son enfermedad de Alzheimer. Existen algunos tipos particulares y las podremos dividir en aquellas enfermedades que irremediablemente progresan y que tienen un carácter degenerativo. Y habrá algunos deterioros cognitivos que son secundarios, por ejemplo, un trastorno tiroideo.
0: Okay.
1: Obviamente lo más impactante son aquellas enfermedades en donde irremediablemente el paciente va perdiendo no solo su capacidad de memoria, su capacidad de lenguaje, la capacidad de reconocer personas, la capacidad de autocuidado. Y entonces ese tipo de enfermedades son realmente devastadoras porque van progresando y afectando no solo al que padece el problema, sino al entorno.
0: ¿Cómo llegamos a eso? O sea, en algún momento todos podemos tener cierto tipo de deterioro, digo, ya en la adultez, en la vejez, o cómo llegan las personas, o es genético, ¿cómo es?
1: Ok, todos por tener un cerebro tenemos susceptibilidad, tenemos un riesgo al nacer de poder tener cualquier enfermedad del sistema nervioso central, porque tenemos el órgano principal que es el cerebro. Pero si yo tengo un familiar directo con algún padecimiento, con este tipo de enfermedades degenerativas que van progresando con el tiempo, pues mi riesgo se incrementa. Pero si yo aparte de tener este riesgo genético por tener un familiar directo enfermo, pero aparte yo soy diabético, hipertenso, tengo problemas con mi peso, tengo problemas auditivos y no escucho bien, o tengo malos hábitos, no hago dieta, no hago ejercicio. De hecho, en la actualidad sabemos, y eso ya está más que estudiado, el 56% de los pacientes que tienen alguna demencia degenerativa tipo Alzheimer, por ejemplo, el 56% puede ser prevenible.
0: ¿Cómo es vivir con demencia?
1: Imagina que una persona no sepa dónde vive, quién es, en dónde está, que olvide quién es su esposo, sus hijos, y que aparte no pueda tener una posibilidad de sobrevivir y que dependa de terceros para eso. No son capaces de bañarse porque olvidan cómo bañarse, olvidan cómo ponerse la ropa, se llaman apraxias, se olvidan todo este acto motor de ponerte una camiseta, un pantalón, cómo ir al baño. entonces estas cuestiones van a generar una dependencia de terceros y que el que cuida pues va a tener que hacer todas esas actividades para poder mejorar la calidad de los pacientes. La invitación es que nos volteemos a ver y identifiquemos, ¿no? Y a veces mucha gente se asusta, porque he tenido pacientes que dicen, doctora, se me olvidan las cosas. Y a veces puede suceder que estén deprimidos, que no duerman bien, que tengan ansiedad, y la ansiedad provoca problemas de concentración, entonces los tranquilizamos, los evaluamos y concluimos. Pero en algunos casos, pues obviamente no son conscientes de lo que sucede y en la mayoría nosotros podríamos decir, me está fallando esto, voy a hacerme evaluar, porque aparte pues tengo malos hábitos y a veces el que nos corrijan esos malos hábitos cuesta mucho trabajo y a veces haciendo eso es suficiente pues para poder, digamos que retomar nuestra vida normal sin que estemos en peligro de desarrollar algún tipo de demencia.
0: Como profesional de la salud, ¿qué les dirías a las familias que están enfrentando esto?
1: Fíjate que sí es un tema muy difícil. Primero es la cuestión de la aceptación. Generalmente el familiar es el más renuente a pensar que algo está pasando y hay una especie de negación inicial. ¿Qué se tiene que hacer? Bueno, el cuidador tiene que entender qué es lo principal. Dormir bien, comer bien, para que pueda sentirse fuerte para cuidar a una persona que requiere el cuidado como el de un niño. ¿Qué decirle a un cuidador? Primero que la enfermedad es crónica y progresiva y que irremediablemente va a tener esta progresión y conforme pasan las etapas de evolución va a haber un mayor impacto en la dependencia de terceros para sobrevivir y por lo tanto que el paciente tiene que irse programando y dosificando y que tiene que generar una red de apoyo. A veces es la misma familia la red de apoyo. Hacer fuerte al cuidador. Darle la información para que cuando suceda alguna complicación puedan resolver inmediatamente.
0: Aunque, por ejemplo, la familia lo sepa, siempre hay contextos complicados, ¿no?
1: Sí.
0: Entonces no es como que así ya lo sé, voy a ayudar, voy a ver, nos vamos a organizar. No siempre pasa.
1: Fíjate que yo lo que hago es reunir a la mayoría de las personas que pudieran estar en contacto directo para decirles, ustedes estamos en un barco y vamos a remar siempre para el mismo lado. Porque no sé si te ha pasado, claro, que hay personas que tienen diferentes formas de pensar.
0: Sí.
1: Y entonces dicen, no, es que yo creo que mejor no le des medicamento porque eso creo que no. Y yo me da miedo que le des esto porque fulanita le dio tal. Entonces hay una serie de opiniones que lo único que pasa es que todo el mundo se confunda. Y por eso nosotros tenemos que estar ahí como llevando la batuta. Esto se hace, cuiden esto, trabajen en eso. Doctor, es que tengo miedo porque este medicamento leí tal cosa, no tengas temor, vamos a trabajarlo, vamos a hacerlo. Y si todos remamos por el mismo rumbo, entonces no va a haber esta familia fragmentada, fracturada, porque todos tienen opiniones diferentes. Y el único que pierde es el paciente. En la actualidad, los servicios de salud en el ISSSTE se han abierto para que el paciente, independientemente del lugar donde vive, si él tiene una necesidad por un trastorno de memoria, pueda acudir en el servicio de neurología donde esté disponible, independientemente de la zona. Esto del programa de salud mental es maravilloso.
0: El correo es saludmental@iste.gob.mx. Doctora Cecilia, muchísimas gracias. Fue muy tranquilizadora, yo creo que para varias personas que nos están escuchando.
1: Sí, yo te agradezco mucho que toques estos temas porque son de tanta relevancia y tanta importancia que yo aprecio mucho.
0: Muchísimas gracias, doctora.
1: Gracias a ti, Claudia. Saludos a tu audiencia.
0: Gracias. Ella es la doctora Cecilia Acosta. Yo soy Claudia Mejía. Nos vemos en un siguiente episodio.

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1: Hola, estoy con Alberto y María. Cuéntenos.
2: Yo opiné que no haya violencia en internet.

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0: desayunando, ya listándose para irse a la oficina, a la chamba. Órale, que tengan muy buenos días y, por supuesto, echarnos un cafecito, ¿no? Con pan. ¡Oh! Un pancito.
1: ¿Te gusta?
0: Híjole, no, yo del ¿cómo se llama? El caserito, es el de mantequita. ¡Ay! El de cocido en leña.
1: En horno.
0: En horno de leña. Oye, la otra vez, fíjate, me fui con mi suegro allá por Papantla. ¡Wow! Así como una subidita y un horno tototote de pan. No recuerdo el nombre de la panificadora, pero sino con mucho gusto lo decíamos, pero qué rico pan, ¿eh?
1: Oye, yo también tenía esa idea de que allá en Papantla había muy, muy rico pan.
0: Ajá.
1: Pero ahí afuera de la central de autobús compré pan, está bien horrible.
0: No. ¿Por qué dices eso?
1: Ni la jícama lo quiso, no me lo quiso. De verdad no me gustó.
0: ¿Quién es la jícama?
1: Mi perro.
0: ¿Quién es la jícama lo quiso? No, hombre, es que digo, yo fui a donde lo producen, donde lo hacen, donde está el horno. Wow, qué delicia, ¿eh? De verdad. Los quequis me encantan.
1: Un mandado y me dijeron, no, el pan de aquí, de papá, que está bien bueno, y andaba ese señor, que dijo, no, tal, a ver, véndeme dos, pero grandote, digo, a ver,
0: enchulada.
1: Ah, ok.
0: No, tampoco.
1: Y la jícama lo quiso.
0: Luego por aquí andan muchos amigos con vendiendo pan en cajas.
1: Sí.
0: De Coyutla. Wow, qué chulada. Y yo ya le dije al compa que anda luego por aquí, ahí pásame a visitar cuando andes por las cazones y grandotes. Sí, no, con uno quedas, ¿eh? Así con tu cafecito, wow, qué chulada, qué rico, de verdad, hay que, pues a todos los que estén, desayunando, muy buen provecho, que unos huevitos con qué,
1: un jamón,
0: huevitos con jamón, con salchicha, con tocino,
1: no, chorizo no,
0: porque,
1: me
0: el choricito, qué otra cosa podría ser, un desayuno de campeón,
1: conejotes,
0: huevito conejotes, qué chulada, me encanta.
1: ¿Cómo comiste ese día? ¿Huevos con qué? ¿Chinicuiles?
0: Con chinicuiles, papá, en salsa verde, qué chulada. Ese sí es desayuno de campeones, ¿eh?
1: Es lo más allá.
0: En Hidalgo. Sí, claro. Sí, tuve la fortuna de comer unos huevitos en salsa verde con chinicuiles. Hay tortillitas acá recién hechas a...
1: ¿Y qué son los chinicuiles?
0: Los chinicuiles son gusanos que se de maguey, pero no son de maguey, o sea, vaya. El gusano de maguey, bueno, a ver, el gusano de maguey es el que está dentro de la... del tallo del maguey, exactamente, y el chinicuil está fuera del tallo. O sea, el chinicuil anda más en la superficie que en el que en la tierra. El gusano de maguey es más gordo, sin agraviar.
1: ¡Ahora!
0: Si me grabé, nada, es más gordito y color blanco. Ah. Y el chinicuil es de como color rosita, más delgadito, más pequeño. El de maguey, el gordo, okay. Exacto, el que va, el más gordote, ese es el que le ponen al...
1: Ok, yo quedo con el pinche... En el mezcal.
0: Y el...
1: Oye, la sal de gusano.
0: La sal de gusano, ese también ese es otro tipo. Ese es otro.
1: Un mezcal, una
0: con mezcalito y una naranja. Sí, es muy sabrosa la sal de gusano. Los chapulines, ¿los has probado?
1: Sí.
0: ¿Los grillos?
1: Sí, pero ¿sabes qué traigo antojo?
0: Igual como
1: traigo antojo de una michelada, porque la vi en el TikTok.
0: Ajá.
1: Pero la michelada trae chapulines.
0: ¡Wow! ¡Qué belleza! ¿Dentro de la michelada?
1: Sí.
0: ¿O para...?
1: Y desde ese entonces traigo antojo. Tengo como 3 años. Y ese día vi al muchacho de los chapulines.
0: Ajá.
1: Y me las acerqué, que tiene chapulines. Ya, no.
0: Luego te quieren vender, pero ya es la pura retacería.
1: Ajá,
0: la pura pata. Sí, no. Pues eso hay que comprarlo cuando todavía está en abundancia para que te den los cuartecitos de los chapulines. Qué ricos son, ¿eh? Qué ricos son los chapulines, la chicatana también, la hormiga chicatana. ¿No te gusta la hormiga chicatana? ¿Qué otro hay? Bueno, o sea, hay tantas cosas, la tarántula. Sí, también se come.
1: ¿Y?
0: Yo tuve la fortuna de... Bueno, la desfortuna de probarla.
1: ¿Y qué sabe?
0: No me gustó. Esa sí no me gustó. Tiene un sabor como muy amargo. Muy amargoso. El chinicuil es muy sabroso, igual el de maguey, ¿eh? De verdad. O sea, por ejemplo, esa... ahorita te le voy a enseñar mi foto de...
1: Sí,
0: le tuve que tomar una foto de ese plato de los dioses. De verdad, Vicky, no. Una belleza, ¿eh? De verdad, es súper, súper rico, súper delicioso. Para, pues ahora sí que si ustedes van allá por rumbos hidalguenses, está carísimo. carísimo, ¿eh? ¿Eh? Está carísimo, Chinecuilca Brut. Ha de estar como en 3.000 pesos, yo creo, el kilo o el litro, en este caso. Sí, no, no, no, es una barbaridad. Por eso les digo que es el desayuno de campeón, porque muy pocos, ¿eh? Yo pedí ese huevito, pero que no creas que le echaron 20 chinecuiles. Es uno como que bien destazadito, ¿eh? O sea, pero agarra un sabor muy, muy especial, muy sabroso. Voy a traer, fíjense, voy a traer y les voy a invitar una salsita de chinecuiles, que es una belleza, con una carne asada, papá. Así martajadita aquí en el, ¿cómo se llama?
1: Okay.
0: En el molcajete, wow, es una belleza. Así que, vámonos directamente.

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0: las 9:11 de la mañana. Y bueno, pues, mi queridísimo Puca Emilio, qué buena rola acabamos de escuchar, ¿no?
1: Las Torres Gemelas.
0: ¡Wow! Muy buena. Ah, oh, sí. Las Torres Gemelas, sigue el 9:11, va. Oye, pues vámonos directamente con información. ¿Ya sabes cuáles son los próximos estrenos y la cartelera en cines? ¡Wow!
1: Dime. Sí,
0: oye, fíjate que el día de pasado mañana,
1: ¿sí?,
0: se estrena nada más y nada menos que Spider-Man, Un Nuevo Día.
1: ¡Diablo!
0: Sí, el lanzamiento el 30 de julio. ¡Órale! Sí, cómo no. Sí. Todas las películas de Marvel son mis favoritas, ¿eh?
1: Sí, claro.
0: Sí, claro. También se va a estrenar el 27 de agosto, Coyote contra Acme. ¿Se acuerdan del Coyote?
1: Al
0: Correcaminos, exactamente. Bueno, pues viene esa película de Coyote contra Acme. También viene Street Fighter. ¿Se acuerdan de ese videojuego?
1: Órale, el 94.
0: El videojuego más... pues ahora sí que cuántos no nos fuimos por las tortillas y nos distrajimos ahí con las maquinitas de Street Fighter, ¿no? ¿Cuál era tu personaje favorito?
1: No sé. Ken o Ryu, ¿cómo se llama?
0: Había Ken y Ryu.
1: Ryu
0: era el de blanco.
1: El de blanco.
0: Y Ken era el rojo.
1: Rojo, no.
0: Ok, estaba San Jeff también, San Jeff estaba...
1: El que tenía su pelo, el que tenía su pelo así como todo amarillo y traía como era, como traía un pantalón militar.
0: Kyle o Kyle. Exacto. También está Blanca, ¿no?, que era como un monstruo verde.
1: Sí.
0: Eléctrico. ¿Qué otro había? Dalsim, el hindú, ¿no?, que estiraba los brazos. ¿Quién más? Chun-Li. También Chun-Li. ¿Quién más era? Bueno, tenías que vencer. El último era Bison.
1: Bison,
0: ¿eh? No, y antes de previo estaba Vega. También era el español, muy ágil. Después salía un boxeador, no recuerdo, ese sí no me acuerdo el nombre. Sí. Ahí conforme ibas pasando, porque decían, la voy a borrar, ¿no?, que era ya terminar con Bison. Y, pero pues qué buenos videojuegos. No, creo que en Super Nintendo. Del Super Nintendo, sí. Pero yo siempre escogía a Guile. Ese era mi personaje favorito. Oye, pues vienen buenas películas también, pues preparándose para diciembre. El 18 de diciembre viene Avengers Doomsday.
1: ¡Órale!
0: Esa de Avengers tan esperada, donde ya viene pues el regreso de Robert Downey Jr. ahora estelarizando el papel del Doctor Doom de la serie de Los Cuatro Fantásticos. Así que
1: sí,
0: bueno,
1: pero ya no existe como Iron Man, ¿verdad?
0: No, ya no, ya ahora es que por ahí, fíjate que hay muchas
1: teorías,
0: ¿no? Una dice donde no era él, que era uno de estos personajes verdes que podían hacer la suplantación. Otros dicen que fue Loki, que también se podía transformar en lo que quisiera. Otros dicen que sí fue, obviamente, Robert Downey Jr. Y que este es un universo alterno donde sale Doom, que en realidad sí es Robert Downey Jr., pero convertido en malo. Entonces, son muchas teorías las que existen. No, pero estaría padrísimo, ¿no?, que regresara de la nada Iron Man.
1: Iron Man. ¿Cuál es tu Avenger favorito?
0: Iron Man. Sí, desde luego.
1: Es un carnal de Capitán América. No sé por qué.
0: Sí, Capitán América. Ah, o sea, es que todos los personajes son muy buenos. Pero a mí sí me gusta mucho, pues más que nada la vida, ¿no? Deja de los lujos, ¿no? La inteligencia que tiene.
1: La inteligencia de Pedro.
0: ¿No? Porque tú ves una cosa... Bueno, sí, se tiene el billete, ¿no? Como bien le dice el Capitán América. ¿Y tú sin tu armadura quién eres? Genio, millonario, filántropo, playboy. Sí, no, es bueno el personaje de Robert Downey Jr., que lo hizo muy bien, ¿no? Que realmente, bueno, pues nos sorprendió Robert Downey Jr. al interpretar el papel de Iron Man. Que también está buena la película de Capitán América. ¿Cómo se llama donde sale Iron Man? En la 2, ¿no?, de Capitán América. Bueno, pues viene, ya vimos el Toy Story 5. ¿Ya la vieron? Toy Story 5. Ya la vi.
1: Sale Bad Bunny.
0: Sí,
1: en la pizza.
0: Sí, fíjate que sí está... Pues digo, ya no es lo mismo, ¿no? Ya es un Toy Story completamente...
1: ¿De qué trata?
0: Pero ya no es tan buena como las primeras tres entregas todavía estuvieron. Bueno, ya Toy Story 4... La 5... Mónica pues ya es una jovencita, la dueña de los muñecos, ¿no? A la que se los regaló Andy. Exactamente, o sea, ya no es así como que... Como que ya, pues digo, va todo creciendo, va todo... pues ahora sí que... pues la generación, ¿no? Va quedándose atrás, los juguetes pues ya no son tan jugados por los niños. Hoy en día ya no he visto niños con juguetes, ¿eh?
1: No, con tablets.
0: Ahora ya traen tablets, ahora ya... Por eso en el celular, ¿no?
1: Toy Story 6 va a tratar, ¿de qué crees que te va a tratar?
0: ¿De qué?
1: Que venden los juguetes en la Nacional.
0: En un aparador de... De Montepío. Bueno, pues señoras y señores, vámonos con más música. 9 de la mañana con 17 minutitos. Estén pendientes. 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
0: 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Va a estar Banda MS, va a estar... ¿Quién más de Buga?
1: El Bogueto.
0: El Bogueto. Bueno, entre muchos. Híjole, hay tantos buenos y ya el Bogueto. Kenia Oz también va a estar por ahí. Así que bueno.

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0: Son las 11 con 29 minutos.
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yo a todos los estoy leyendo. Recuerda que hoy fue martes del Consejo de la Tóxica y si ustedes tienen alguna humilde, jamás, nunca tan humilde opinión para las Pachan Lovers que nos mandaron sus mensajitos, por aquí pónganme a través de redes sociales y yo estoy leyendo sus comentarios, o mándame tu pregunta, tu petición, tu aportación, porque todos los martes la estamos leyendo y te damos el consejito tóxico al aire. Pero oigan, también los chamacos pueden mandar, ¿eh? También los Pachan Lovers hombres también lo pueden mandar, no solamente las únicas locas tóxicas somos nosotras, también hay vatos que, ay, qué hijo de la fregada, ¿eh? Están perros tóxicos también. Oigan, y lo que también va a estar perro es el próximo 14 de agosto en la Expo Feria Internacional Ganadera de Tulancingo 2026, porque estará nada más y nada menos que en el Palenque, la última peda tour de Grupo Firme. ¿Y qué creen? 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

0: 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Son las 12 con un minuto.
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Son las 12 con 13 minutos.

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Son las 12 con 20 minutos.

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0: 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Son las 12 con 30 minutos.
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Son las 12 con 48 minutos.

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0: Claudia Sheinbaum adelantó que se van a presentar los lineamientos para el derecho de las audiencias que se van a someter en consulta pública, tanto para empresas que se dediquen a telecomunicaciones como para toda la ciudadanía. Y en más información nacional, Luisa María Alcalde, consejera jurídica de la presidencia, explicó que los medios deberán establecer un código de ética que debe incluir una mención expresa de los derechos de las audiencias, así como criterios editoriales y valores que aseguren la veracidad de toda la información. En más información, la audiencia de Dana Yanina, imputada por el caso de la muerte del adolescente Daphne Zapata Quintos, todo esto recordará usted, en Tamaulipas, fue suspendida este lunes luego de que la joven pues sufriera una crisis nerviosa durante la misma. La defensa busca revisar la medida de previsión preventiva tras presentar un peritaje psicológico que señala estrés postraumático y riesgo suicida. Y en información estatal, la gobernadora del estado, la ingeniera Rocío Nale García, anunció cambios en la titularidad de la Secretaría de Educación en Veracruz. Claudia Tello Espinosa se va a reincorporar al Senado de la República, mientras que la senadora suplente Raquel Bonilla Herrera va a asumir la titularidad de la dependencia. Y en información local, el próximo jueves 30 de julio se va a llevar a cabo la nueva edición del Día del Pueblo. Así lo anunció el gobierno municipal de Poza Rica, que encabeza la alcaldesa Adamelis Rodríguez, el cual es un espacio para recibir atención, realizar trámites y acceder a servicios cerca de tu hogar. Todo esto en la Colonia Revolución a partir de las 9 de la mañana, el próximo jueves 30 de julio. Siendo la 1:05 p.m. en punto del día hoy, martes 28 de julio del año 2026, vamos a comenzar con la información en Smart 3 Noticias. Mi nombre, Vanessa Miranda.
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0: Tardes, qué gusto me da saludarte el día de hoy, martes ya, martes 28 de julio del año 2026, totalmente en vivo en Smart 3 Noticias, a través de nuestras tres frecuencias moduladas, de nuestro streaming en Facebook, y por supuesto también a través de nuestro canal de YouTube. Mi nombre es Vanessa Miranda, muchísima, pero muchísima información tenemos el día de hoy. No menos importante este cambio que anunció el día de ayer ya la gobernadora del estado, la ingeniera Rocío Nale García, tras este movimiento que ya se tenía previsto para la Secretaría de Educación aquí en Veracruz. Ya hace algunas semanas, pues varios medios de comunicación adelantaban este posible cambio, pero no se podía todavía de manera formal decirlo hasta que la gobernadora, por supuesto, lo hiciera desde sus páginas y redes personales. Pues bueno, la Secretaria de Educación, Claudia Tello, regresa al Senado de la República y en su lugar queda como titular de la Secretaría de Educación, una de las

0: más importantes de todo el estado, la senadora suplente Raquel Bonilla Herrera. A su cargo van a estar más de 2 millones de estudiantes, de alumnos, más de 2 millones, cerca de 23,944 planteles en la entidad, alrededor, así como lo va a escuchar, de 137,078 maestros frente al grupo. Desgraciadamente, la educación en Veracruz está bastante rezagada. Tengo que decirlo y me duele decirlo, pero es una realidad. Se viene, señores, un problema por el desvío de 555 millones de pesos que se están haciendo visibles tras esta salida de Claudia Tello. Y bueno, la titularidad la va a adquirir la senadora suplente, que ha sido también diputada por este distrito, Raquel Bonilla. Queremos ver, mire, más allá de comentar si tiene pues la experiencia, que nos consta que no la tiene en este ramo, si tiene los fundamentos legales para obtenerla, no es cualquier dirección, señores, no es cualquier cosa. Es la titularidad de una de las dependencias más importantes y que han sufrido muchísimo en los últimos años, la de educación, de la que dependen más de 2 millones de estudiantes. Más allá si tiene carrera trunca, más allá si se graduó apenas en el 2025, que se le dio apenas el año pasado su cédula profesional, más allá de que si está preparada, más allá de todo, diría Luis Miguel, más allá de todo y mucho más, queremos ver que ahora sí se trabaje, que ahora sí se hagan las cosas. ¿Cuántas cosas quedaron sin hacerse mientras ella fue diputada, mientras ella estuvo como senadora suplente? El desempleo continuó aquí en Poza Rica. Empresas no llegaron. Seguimos esperando a la refinería. El rezago que hemos tenido es impresionante, sobre todo en los últimos meses, ya no vamos más atrás, los últimos meses, con estas terribles, pero terribles inundaciones que afectaron la zona norte del estado, recordará usted, el pasado 10 de octubre del 2025, cuando ella apenas estaba así o sí a meses, más o menos, obteniendo su cédula profesional, por cierto. ¿Cómo hemos avanzado? Queremos ver un cambio. Ya no vamos a criticar si es apta o no. Eso se lo dejo usted a su libre albedrío. Ya está formalmente como la nueva secretaria de Educación, supliendo a Claudia Tello, que regresa al Senado de la República. Vamos a ver, pero no queremos ver experimentos. Se viene un nuevo ciclo escolar, señores, más de 2 millones de estudiantes aquí en el estado van a depender de lo que ella indique. Ahora vamos a esperar también esta cortina que se está manejando, porque usted sabe que en la política todo puede suceder. Este desvío de recursos tan grandes al salir Claudia Tello, la anterior. Queremos que se trabaje, vamos a darle la oportunidad esta ocasión, porque queremos un cambio. Tenemos uno de los sistemas educativos más atrasados de toda la República Mexicana, de toda, y es lamentable decirlo, pero es una realidad. ¿Cuántas escuelas siguen aún sin mobiliario? ¿Cuántos niños aún siguen batallando para estudiar? ¿Cuántos aún más siguen cobrando un apoyo y ni siquiera van a la escuela? Así las cosas con la nueva titular de la Secretaría de Educación en Veracruz. Algo muy importante, no es cualquier cosa. La licenciada Raquel Bonilla Herrera está ya lista para obtener el cargo, pero vamos a esperar, esperemos que no sea demasiado tiempo y que sí se hagan las cosas y se cumplan de esta manera. Porque con la educación no se juega. Así las cosas más adelante, por supuesto, en toda la información estatal, muchísimo más información. Te voy a compartir nuestras líneas telefónicas para que te comuniques con nosotros y te recuerdo que van a estar abiertas durante toda esta edición informativa, la cual es el 782-217-3490 y nuestro número telefónico en cabina, el 782-82-452-30, donde voy a estar recibiendo con muchísimo gusto cada uno de tus mensajes, comentarios y saludo. Y te recuerdo que somos un buzón para darle voz a aquello que te acontece día con día. Siendo la 1:11 en punto, es momento de comenzar. Vámonos directo con toda la información.
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0: Vámonos con las efemérides del día de hoy, y es que hoy, 28 de julio, la Organización Mundial de la Salud, es decir, la OMS, celebra el Día Mundial contra la Hepatitis, una inflamación grave del hígado que causa daño hepático y cáncer de hígado. Se trata de una efeméride que tiene lugar desde el año 2008. Hoy, el Día Mundial de la Salud lo celebra como el Día Mundial de la Hepatitis.
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0: Y un 28 de julio, pero del año de 1991, el ciclista español Miguel Indurain gana el premio de los cinco Tours de Francia que se ganará en su historia.
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0: Y así también, en el año de 1976, ocurre el terremoto de Tangshan, China, superando 7 grados en la escala Richter, causando más de 242,000 muertes. Se considera el segundo más letal en toda la historia, tras el de 1556 en Shanxi, China, que superó los 830,000 muertos.
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0: Y también un día como hoy, 28 de julio, pero del año de 1950, en el marco de la Guerra de Corea, sucede el tercer día de la masacre de Nongun-R, cerca de la aldea de Nongun-ri, en la que los soldados estadounidenses asesinan a lo largo de 3 días a unos 300 refugiados surcoreanos, en su mayoría mujeres y niños.
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2: La Secretaría de Protección Civil les informa el pronóstico del tiempo para este martes 28 de julio. Hoy dominará ambiente caluroso y bochornoso, con cielo despejado, medio nublado durante la mañana. Por la tarde y noche aumentarán los nublados, así como la probabilidad de lluvias ligeras a moderadas y tormentas aisladas, principalmente en regiones montañosas. El viento será del sureste, este y noreste moderado, con rachas en la costa y mayores durante las tormentas. Por la noche y en la madrugada, el ambiente será templado a fresco. Ahora, el pronóstico por región. En la región norte continuará el ambiente caluroso y bochornoso, con baja probabilidad de lluvias. Sin embargo, en zonas de montaña podrían presentarse lluvias aisladas y ligeras, con algunas tormentas durante la tarde. Viento moderado del este y noreste, con rachas en costa y en áreas de tormenta. Si realizan actividades al aire libre, procuren hacerlo durante las horas de menor calor. Manténganse hidratadas e hidratados y protéjanse de la radiación solar. Si observan el desarrollo de una tormenta, busquen un lugar seguro y eviten permanecer cerca de árboles, ríos o arroyos. Manténganse informados a través de los canales oficiales de la Secretaría de Protección Civil. Este fue el pronóstico del tiempo.
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0: Muchísimas gracias a mi compañero Jesús García por su reporte acerca de las condiciones climatológicas el día de hoy para la región norte del estado, y es que se espera que la probabilidad de lluvias y tormentas eléctricas aumente entre el día jueves y viernes, especialmente en las cuencas del sur, para disminuir así el fin de semana. Y el clima el día de hoy aquí para la ciudad de Poza Rica se va a establecer entre los 25 y 34 grados centígrados, para llegar a tener sensaciones térmicas de hasta 39. Probabilidad de lluvias alrededor de las 4 de la tarde, un poquito más, un poquito menos el día de hoy aquí en la ciudad, donde tendremos vientos de 5 kilómetros por hora, la humedad al 72%, y escuche usted muy bien, ya que se activa una alerta meteorológica grave, porque la temperatura máxima será de 37, pero con sensaciones térmicas de 41, así es que bastante fuerte el calor. Se activó ya una alerta meteorológica grave por estas temperaturas.
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3: Poza Rica será uno de los 22 municipios de Veracruz que firmará convenios de colaboración administrativa en materia de catastro. Esto con la Secretaría de Gobierno del Estado como parte de una estrategia para fortalecer la administración catastral y mejorar la recaudación de ingresos municipales. Mediante este convenio, el Ayuntamiento de Poza Rica trabajará de manera coordinada con la dependencia estatal para mantener actualizada y sincronizada la información del padrón de contribuyentes, así como la categoría categoría catastral de este municipio. La finalidad es contar con registros más precisos que permitan una mejor identificación en los predios y una mayor eficiencia en la determinación y cobro de las contribuciones relacionadas con la propiedad inmobiliaria. Como parte de los objetivos de estos acuerdos, se encuentra la modernización de los sistemas de actualización catastral, la ampliación de las bases para el cálculo de impuestos, así como la depuración permanente del padrón de contribuyentes. Acciones que buscan fortalecer las finanzas municipales mediante una recaudación más eficiente. Además, durante la vigencia del convenio, el ayuntamiento deberá informar de manera periódica a la Dirección General de Catastro y Evaluación sobre los recursos obtenidos por concepto de impuesto predial y del impuesto sobre la traslación de dominio de bienes inmuebles, con el firme propósito de dar seguimiento a los resultados de esta estrategia. Los convenios entrarán en vigor una vez que sean suscritos y permanecerán vigentes hasta el 31 de diciembre del año 2029. Desde la redacción del periódico La Opinión, para Smart 3 Noticias, Vicente Martínez.
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0: Muchísimas gracias a mi compañero Vicente Martínez del periódico La Opinión por su nota el día de hoy para Smart 3 Noticias. 1:17 p.m. en punto, vamos a continuar con la información local, y es que el próximo jueves 30 de julio se va a llevar a cabo la nueva edición del Día del Pueblo. Así lo anunció el gobierno municipal de Poza Rica, que encabeza por supuesto la alcaldesa Adanely Rodríguez, donde es un espacio para recibir así atención, realizar trámites y acceder a servicios cerca de tu hogar. Todo esto en la colonia Revolución, calle Álvaro Obregón, esquina Aquiles Cerdán, escucha usted muy bien, a partir de las 9 de la mañana, con atención ciudadana, asesoría jurídica, trámites y servicios, además de la Brigada Integral de Salud. El próximo jueves 30 de julio, en punto de las 9 de la mañana, en la Colonia Revolución, te repito, calle Álvaro Obregón, esquina Aquiles Cerdán.
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0: 1:18 p.m. en punto, vamos a continuar con la información, y es que la presidenta municipal Adanely Rodríguez supervisó la rehabilitación del drenaje sanitario en la colonia Cazones y anunció también el inicio de nuevas obras en la colonia Manuel Ávila Camacho para así atender problemas históricos en la red sanitaria. Vámonos con esta nota de mi compañero Isaac Carballo.
4: La presidenta municipal Adanely Rodríguez Rodríguez realizó un recorrido de supervisión en la calle 10 de la colonia Cazones para constatar el avance de la rehabilitación del drenaje sanitario, una obra que busca resolver los problemas de escurrimiento de aguas negras que durante años han afectado a las familias de este sector.
5: Hoy estamos aquí en la avenida 10, vamos a hacer una importante obra porque por muchos años quienes viven aquí en esta importante avenida, en esta importante también colonia, pues han sufrido los daños de un drenaje que pasa por el centro de aquí del camellón. Sin embargo, aquí con el área de obra pública se determinó que iba a ser pues un daño al medio ambiente, a la infraestructura, entonces vamos a redireccionar este drenaje. ¿Cuántos metros son?
6: Son 723 metros lineados que se van a hacer de drenaje. Como lo comentaba presidenta, el detalle es que el drenaje actual pasa por el camellón central, y para evitar el derribo de los árboles que ya tienen varios años, se decidió hacer prácticamente un proyecto que respetara el área verde. En este caso, por eso se va a hacer sobre ambos laterales, sobre ambos lados.
5: Va a ser sobre la vialidad para que en un futuro, bueno, que muchos años, si es que llega a haber un daño a ese drenaje que vamos a hacer, pues ya no se tenga que intervenir el centro del camellón.
4: Durante la visita se informó que el proyecto contempla la instalación de 723 metros lineales de drenaje sanitario. A diferencia de la red existente que atraviesa el camellón central, la nueva estructura será construida sobre ambos laterales de la vialidad, con el propósito de conservar el área verde y evitar la tala de árboles. Por otra parte, la presidenta anunció el inicio de nuevas obras de rehabilitación de drenaje sanitario en la colonia Manuel Ávila Camacho, donde serán atendidos dos puntos que durante años han presentado afectación para las familias que habitan en este sector de la ciudad.
5: Empezamos ahorita, yo creo que ya la otra semana, con la remodelación de la Plaza Garibaldi. Este drenaje que comenta el director de obra de la Manuel Ávila Camacho de la 15 de septiembre es una problemática, híjole, que por muchos años los vecinos han tenido pues mucha queja, mucho problema. Y bueno, ahora gracias al proyecto, gracias al esfuerzo que estamos haciendo y al compromiso, pues ya se va a atender. Y los vecinos, la verdad es que he platicado con ellos y están bastante contentos porque pues nunca se les había hecho caso ahí a la Manuel Ávila Camacho. Ya nosotros, yo creo que la otra semana empezamos ya con supervisión de obra también. Y bueno, pues atendiendo todo lo que se tiene que atender. Ahí vamos avanzando poco a poco, pero con pasos seguros, y sabemos que todavía falta, pero ahí vamos avanzando. Lo bueno es que no nos quedamos sentadas en un escritorio. Lo bueno es que estamos en el territorio trabajando, y pues muestra de ello es estas obras que se están realizando.
4: Presidenta. La presidenta municipal señaló que su administración mantiene recorridos y acciones en diferentes colonias de Poza Rica, entre ellas Arroyo El Mollejón, Arroyo del Maíz, Mangos, Tajín y Cazones, al sostener que el objetivo es dar respuesta a las necesidades de la población y continuar con la ejecución de proyectos en toda la ciudad.
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0: Una de la tarde ya con 22 minutos en punto, y tenemos en la línea telefónica a mi compañero Isaac Carballo, quien nos va a hablar acerca de este, pues, Día del Pueblo, que va a llegar a la Colonia Revolución el próximo jueves 30, donde habitantes podrán acceder a los trámites, servicios municipales y sobre todo a la atención médica integral sin salir de su sector. Isaac, muy buenas tardes, platícanos acerca de esto, por favor.
7: Hola, ¿qué tal, Vanessa? Muy buenas tardes a ti y al auditorio de Smart 3 Noticias. Tal y como tú lo comentas, pues el gobierno municipal de Poza Rica, encabezado por la presidenta Adaneli Rodríguez Rodríguez, llevará una nueva edición del programa Día del Pueblo, ahora a la Colonia Revolución, este jueves 30 de julio, con el objetivo de acercar diversos servicios y brindar atención directa a las familias de este sector. Durante la jornada, los asistentes podrán realizar distintos trámites municipales, además de recibir orientación y atención ciudadana por parte de las áreas participantes, evitando trasladarse hasta las oficinas del ayuntamiento para emitir estas situaciones que les afectan en sus sectores habitacionales. Como parte de las actividades, también se ofrecerá asesoría jurídica para quienes requieran orientación en diversos asuntos legales, así como otros servicios dirigidos a facilitar gestiones de la población. De igual forma, estará presente la Brigada Integral de Salud, donde los vecinos podrán acceder a servicios médicos y de prevención como parte de las acciones para acercar la atención a las colonias del municipio. Con esta jornada, el ayuntamiento busca mantener el acercamiento con la ciudadanía mediante la prestación de servicios y programas en distintos sectores de Poza Rica. Es importante indicar que luego de que se realice esta importante jornada del Día del Pueblo este jueves en el sector Revolución, al siguiente día, el viernes, se realizará un tequio masivo en este sector, pues claro, pues poniendo en marcha las diferentes acciones precisamente para atender las necesidades de la población referentes a alumbrado público, también bacheo, limpieza, saneamiento y todo lo referente a las necesidades de la población que se externen un día antes en el Día del Pueblo. Así que es una oportunidad importante para que todas las personas, las familias que necesiten, pues, gestionar alguna obra importante o integrarse a programas o recibir atención jurídica o médica gratuita, puedan acercarse a la Colonia Revolución, donde se estará llevando precisamente estas jornadas del Día del Pueblo. Importante información para todas las familias que necesiten realizar algún trámite ante el ayuntamiento, Vanessa.
0: Así es, una excelente opción en esta segunda edición, mi querido Isaac, la edición del Día del Pueblo, para que las familias y las personas no tengan la necesidad de salir de su sector, puedan tener ahí todos los servicios como atención ciudadana, asesoría jurídica, trámites y servicios, además de la Brigada Integral de Salud. La próxima edición, te recuerdo, el próximo jueves 30 de julio en la Colonia Revolución, calle Álvaro Obregón, esquina Aquiles Cerdán, a partir de las 9 de la mañana. Muchísimas gracias, mi querido Isaac, y a cuidarnos mucho, que hace mucho calor, por cierto, el día de hoy.
7: Así es, el calor está fuerte y por eso la recomendación del día de hoy es como la que ya le hemos hecho, pues cúbrase bien del sol, hidrátese bien y por supuesto manténgase al tanto de los comunicados que se den pues por este medio de comunicación y también por los canales oficiales del ayuntamiento. Mientras tanto, te mando un saludo y un saludo a todo el auditorio.
0: Un fuerte abrazo, mi querido Isa, gracias.
7: Gracias, hasta luego.
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0: Así, la información, recuerde, el próximo jueves 30 de julio, la segunda edición del Día del Pueblo, muy importante para que usted no salga de su sector, todo esto en la Colonia Revolución, en punto de las 9 de la mañana. Vamos a continuar con la información, 1 de la tarde, ya con 26 minutos en punto, y tal como lo habíamos anunciado al inicio de esta edición informativa, pues la gobernadora del estado, la ingeniera Rocío Nale García, anunció ya los cambios en la titularidad de la Secretaría de Educación de Veracruz, es decir, la SEP. Claudia Tello Espinosa se va a reincorporar al Senado de la República, y la senadora señora suplente Raquel Bonilla Herrera asumiera la titularidad de la dependencia. En este contexto se informó que se le hizo pues la invitación para que Raquel Bonilla encabezara la Secretaría de Educación de Veracruz. La gobernadora reiteró que la educación es uno de los ejes estratégicos de su administración por su impacto en la formación de las nuevas generaciones y sobre todo el fortalecimiento del tejido social y el desarrollo de Veracruz. Sin embargo, el nombramiento de Raquel Bonilla frente a la SEP pues genera cuestionamientos por su perfil y por los retos que enfrenta el sistema educativo. Diversos sectores han planteado dudas sobre su capacidad para atender así la compleja problemática del sector educativo. El nombramiento ha sido objeto de críticas en distintos espacios públicos y redes sociales, donde usuarios ya y actores políticos pues han cuestionado si la nueva secretaria cuenta con la experiencia suficiente para así atender los conflictos magisteriales, los rezagos administrativos, la infraestructura escolar y demandas laborales que enfrenta actualmente la SEP, así como también pues han resurgido señalamientos sobre la información pública relacionada con su formación académica, el tema que ha generado debate, y le voy a volver a mencionar mi humilde opinión, por supuesto, como madre, porque también soy abuela, porque soy ciudadana, porque pago mis impuestos y porque creo en el futuro de Veracruz. Más allá, se lo repito, como lo mencionamos al principio, más allá si está preparado o no, queremos ver el trabajo. No es cualquier dirección, es una de las direcciones más rezagadas académicamente en todo el país, lamentablemente la de Veracruz. Queremos que en esta ocasión sí se trabaje y sobre todo el sueldo que percibe pues valga la pena para que más de 2 millones de estudiantes que tiene el estado de Veracruz puedan fortalecerse y así cumplir con estas cuestiones académicas que son vitales para su formación. Así las cosas.
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0: Vámonos directo con toda la información del municipio de Papantla en voz de mi compañero Víctor Sandoval.
8: El gobierno municipal que preside el maestro Gonzalo Flores Castellanos informa, mientras el sector educativo se encuentra en receso, el gobierno trabaja en la obra pública para el beneficio de las escuelas, por lo que actualmente se encuentran dos acciones en desarrollo. En la escuela primaria Niños Héroes, ubicada en la calle Río Nautla de la colonia Rafael Murillo Vidal, se rehabilitan sus servicios sanitarios. Asimismo, se construye un módulo sanitario para la telesecundaria Teodoro Cano del sector Unidad y Trabajo. En la vuelta chiquita del Parque Central Dr. Israel Cetelles se puso en marcha el curso de verano Limaxtum, juega al aire libre. En representación del alcalde maestro Gonzalo Flores Castellanos, estuvo presente la secretaria de Desarrollo Social, licenciada Elianay González López. Además, el regidor segundo, licenciado Hugo Humberto Cruz Hernández. La regidora sexta, contadora pública Esmeralda García Castillo. La regidora octava, licenciada Flor Rodríguez Lara. La regidora décimo primera, licenciada Laura Lisset Moncayo Villanueva, así como el director de protección de la lengua Tutunacú, profesor José Pérez Morgado. Del 27 al 31 de julio, en horario de 10 a 12 horas, niños y jóvenes podrán acudir a jugar, divertirse y aprender lengua Tutunacú a través de dinámicas como serpientes y escaleras, el cuerpo humano, futbolito, gato, memorama, narración de los abuelos y lotería. Estudiantes del noveno cuatrimestre de la licenciatura en criminología y criminalística, pertenecientes a la Universidad Popular Autónoma de Veracruz, UPAP, sede Papantla, realizaron una práctica profesional relativa a una investigación de incendios y explosiones. Contaron con el respaldo de la Dirección Municipal de Protección Civil. Cabe decir que efectuaron este simulacro en las instalaciones de la dependencia. Se trató de un incendio controlado en donde los universitarios aplicaron sus conocimientos adquiridos, donde realizaron levantamiento de incendios, identificación y preservación de evidencias para emitir su respectivo peritaje. La coordinación corrió a cargo del director de Protección Civil, Jorge Alberto Olarte Santiago, y por parte de la UPAP, el licenciado Salvador Barrueta García Cuervo, informó Víctor Sandoval.
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10: ¿Qué tal? Excelente tarde. Esta es la información de Veracruz Informa para Smart 3 Noticias. Piden poner el ejemplo. El presidente de la Junta de Coordinación Política del Congreso de Veracruz, Esteban Bautista Hernández, consideró que las y los diputados de Morena que pretendan buscar la reelección o participar en las encuestas internas de su partido deberían separarse de sus funciones legislativas para competir en igualdad de condiciones. El legislador afirmó que planteará este tema a sus compañeros, al señalar que quien tenga aspiraciones políticas debe expresarlas con claridad y presentar su renuncia para dedicarse de lleno a buscar el respaldo ciudadano. No es la primera vez que Bautista lanza un llamado de este tipo. En semanas recientes también ha exhortado a alcaldes y funcionarios a mantenerse enfocados en sus responsabilidades y evitar distraerse con proyectos políticos anticipados. Mientras tanto, aunque la definición de las coordinaciones distritales de Morena se prevé hasta noviembre, varios actores ya han intensificado su presencia en sus respectivos distritos, lo que mantiene abierto el debate sobre si deben priorizar su labor legislativa o sus aspiraciones electorales. Esta es la información de Veracruz Informa para Smart 3 Noticias. Excelente tarde.
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0: Una de la tarde ya con 32 minutos en punto. Ay, discúlpenme ustedes, que si usted escuchara de repente lo que se conversa aquí detrás de micrófonos, también reiría un poquito con nosotros. Muchísimas gracias, por supuesto, a mis compañeros de Veracruz Informa por su nota el día de hoy para Smart 3 Noticias. Es momento de irnos al corte comercial. Déjenme mandar algunos saludos. Gracias a aquellas personas que nos están sintonizando a través de nuestras plataformas digitales. Olga Gutar de Guiñac, muchísimos saludos y abrazos. A mi querido Antonio Solís, un fuerte abrazo, amigo. Rosy Llamas, un beso. Gracias a toda la gente que está sintonizándonos en estos momentos. Si usted está comiendo con nosotros, buen provecho. Regresamos con más información.
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0: 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El Universal.
1: Empresa que aplicó examen en UNAM tiene contratos de millones. La firma Territorium Life ha recibido docenas de contratos por parte de instituciones públicas como el INE, el Instituto Electoral de la Ciudad de México, el extinto Consejo de la Judicatura Federal y universidades estatales, por los que ha obtenido más de 218 millones de pesos. Cientos de aspirantes rechazados de la universidad protestaron en CU para exigir la cancelación y reposición del examen de selección en modalidad presencial.
0: Milenio.
1: Acelera IA clonación de sitios web de sociedades financieras. Entre enero y mayo, Condusef detectó 55 casos de suplantación de SOFOMES, que significaron un repunte de 27%. Según especialistas, la cantidad es mayor, pues el AMPA crea y borra portales en minutos.
0: Reforma.
1: Crece molestia contra la UNAM. Inician clases en 2 semanas. Ante incertidumbre, protestan estudiantes. Instalan comisión para revisar examen.
0: El financiero.
1: Tienen semestre histórico las exportaciones mexicanas. Apuesta por la IA. Las manufacturas no automotrices se dispararon 37.6% de enero a junio.
0: El economista.
1: Las exportaciones crecieron 24% en el primer semestre. Sumaron casi 390 mil millones de pesos. Los sectores con mayor dinamismo en el periodo fueron el manufacturero no automotriz, el extractivo y el no petrolero.
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2: De la tarde ya con 40 minutos en punto, regresamos de este corte comercial, vámonos directo con toda la información nacional, por supuesto, y es que no se trata de multar, así lo dijo el día de hoy la presidenta Claudia Sheinbaum durante la conferencia matutina sobre los lineamientos para la protección de los derechos de las audiencias. Aclaró también que busca generar pues un proceso de autorregulación de todos los medios. Vamos a escuchar a la presidenta Sheinbaum.
3: En la ley quedó establecido el tema de las multas. La comisión pues tendrá que decidir porque finalmente tiene su autonomía técnica. Desde mi perspectiva no se trata de multar, o sea, no es estar multando el objetivo. Si se fijan es en realidad un proceso de autorregulación del medio, porque el medio nombra a su propio regulador o defensor de audiencias, una radio, cualquiera que esta sea, una cadena de radio. Ellos mismos nombran a su defensor de audiencias. Ellos mismos establecen su código de ética. Y cuando alguien reclama al defensor de las audiencias, dijiste esto y es mentira, o fue totalmente parcial la información que estás dando, no diste este otro punto de vista, pues el objetivo es que esta persona pues pueda comunicar dentro de los programas de televisión o de radio, pues la otra posición o la propia queja que hace alguien de las audiencias. El objetivo es fortalecer la información veraz y también la diferencia entre una opinión y una información. No se trata de multar, eso sería ya la última instancia. El objetivo pues es que sea, que no haya mentiras y que el agraviado o cualquier mexicano o mexicana diga, es importante que se den los distintos puntos de vista en cualquiera de las estaciones de radio o de televisión.
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2: Y respecto a esto, Luisa María Alcalde, consejera jurídica de la presidencia, explicó que ante una queja por vulnerar derechos de las audiencias, pues la Defensoría pide un informe al medio y emite también una recomendación. Si no se atiende, entonces puede haber multas y sanciones, pero ya lo dijo la presidenta Sheinbaum, la multa no es que sea algo prioritario, ya será en el último de los casos. Vamos a escuchar a la consejera jurídica de la presidencia, Luisa María Alcalde.
4: Respecto al código de ética, todas las estaciones de radio y televisión deben emitir un código de ética, y este código de ética debe incluir mención expresa de los derechos de las audiencias, procedimientos para presentar quejas ante las personas defensoras de las audiencias, criterios editoriales y valores que aseguren que difundir información noticiosa se cuenta con elementos para concluir que la información es veraz, y mecanismos para la designación de las personas defensoras. A A su vez, se debe, todas las radiodifusoras y televisoras deben contar con personas defensoras. Para radios y televisoras comunitarias, indígenas y afromexicanas, la persona deberá provenir de la misma comunidad. Las personas defensoras deben regirse por los principios de imparcialidad, independencia, objetividad y transparencia. Las personas defensoras no deben tener conflicto de interés. Se designará al menos una persona defensora por concesionaria y finalmente tendrán a su cargo la atención de las quejas presentadas por las audiencias. Finalmente y como último punto, la queja. El procedimiento que tenemos las audiencias.
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2: 1:44 en punto y vamos a continuar con la información. Y es que escuche usted muy bien, ya que José Antonio Peña Merino, titular de la Agencia de Transformación Digital, informó que hasta el momento 68 millones de líneas telefónicas han sido vinculadas a una CURP e identificación oficial. Y le recuerda a usted que el plazo ya se va a terminar. Tenemos hasta agosto para poder registrar las líneas telefónicas. Recordará usted que teníamos hasta el mes de junio, si no me equivoco. Junio, ¿verdad? Para poder registrarlas, y se dio un plazo más hasta el mes de agosto. Algunas compañías telefónicas, déjeme comentarle a usted, porque yo estuve presente, yo fui a la compañía a la que pertenezco junto con mis hijos, y me mencionaban que los números que ya están en un plan de renta no tienes ni que autorizarlo, por automático la compañía telefónica te va a registrar y te va a vincular. Eso es por automático, para que usted esté consciente. ¿Por qué? Porque al ser una línea de renta, pues tú pones tus datos, obviamente, al tener un pago mensual, y automáticamente la compañía te va a registrar. Es por eso que vimos algunas cantidades ya elevadas cuando no había ni siquiera el 5%. 68 millones de líneas ya están vinculadas a una ARCUP identificación oficial, así es que tenemos hasta el mes de agosto para poder realizarlo, porque si no, sí o sí ahora se van a suspender mientras tú las puedas dar de alta. Vámonos con la información.
5: Al momento hay 68 millones de líneas vinculadas. Es importante recordar que esta vinculación la hacen las empresas de telefonía, no es una acción que realice el gobierno. Y las empresas de telefonía únicamente resguardan el nombre y CURP de la pensora para poderlo vincular al número telefónico. Se tomó la decisión de mantener el registro durante los meses subsecuentes a partir del último dígito de cada número. Entonces, por ejemplo, si tu número termina en cero, el plazo se vence el 15 de agosto. Y lo que ocurre después del 15 de agosto es un plazo de 72 horas, o bien si hay una recarga por parte del usuario, que al momento de hacer la recarga tenga que hacer el registro. El número 1 termina el 30 de agosto, el número 2 el 15 de septiembre, y nos vamos así hasta el mes de diciembre. Esto para poder dar certeza a las personas de cuándo tienen que el límite para registrar su línea, y además permite a las empresas pues no saturar sus sistemas en caso de que haya un número considerable de líneas, ¿no? Todas las líneas de pospago, es decir, quienes tienen un plan, ya están vinculadas, porque al momento de realizar la adquisición con su empresa pues dan la información del nombre y demás, y este es un esfuerzo que se ha centrado más en las líneas de prepago, en donde nosotros estimamos alrededor de 40 millones de líneas de prepago que ya están registradas, y faltarían otro tanto para concluir con la vinculación.
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2: Pues efectivamente, así como lo dijo, lo dijeron en la nota, ya las líneas que están registradas ya son líneas de contrato de renta, ya automáticamente pues se hace el registro de la línea, te lo hace tu compañía telefónica, eso estará bien, estará mal, es decisión de usted, pero las que no son las de prepago, se va a desactivar la línea, y ¿qué va a suceder? No es que usted no vaya a poder tener actividad con su línea telefónica, mientras usted, si es prepago, no registra ni vincula su línea telefónica, entonces solo va a poder ocupar el teléfono móvil como si fuera una tableta, podrá tal vez utilizar navegación, pero solamente puede marcar a números de emergencia como el 911, y se va a volver a activar No es que usted la pierda, se va a activar de nuevo cuando usted vaya y decida registrar esa línea. También le hago mención que los menores de edad, si usted está en casa, usted es mamá, por ejemplo, en mi caso, tengo un hijo menor de edad, yo llevé a registrar mi línea, yo tengo derecho a 10 líneas por persona para registrar. Si tengo 2 o 3 hijos, yo registro las líneas telefónicas de mis hijos a mi nombre, por supuesto, no tiene que poner el nombre de los menores. Por cada línea tiene derecho usted, por cada registro, perdón, a 10 líneas telefónicas que pueden incluir la de los menores de edad. Vamos a continuar con la información y mire usted, 1:48 p.m. en punto, y es que esto se acrecenta porque el periodista Luis Chaparro publicó un video en el que el exgobernador de Baja California, Jaime Bonilla, pues lanza una fuerte amenaza contra la gobernadora actual, Marina del Pilar Ávila, al afirmar, híjole, no puedo leerlo completo porque pues la van a poner, le voy a romper su, como dicen aquí, mandarina en gajos, le voy a romper su a Marina del Pilar todo el tiempo que yo tenga de vida. Vamos a escuchar este video que ya se filtró.
6: Te voy a romper su madre, Marina. Todo este chico que tiene medio de vida, me lo voy a estar chingando. Si me dijo que era bien difícil, ¿cómo es que te piensas que tiene la chingada que le dio conmigo? A todos mis funcionarios se le mandó la autoridad. Entonces, ahora fue el presidente y de repente, no hay nada con Fijamex, no hay perros, tanto pinche escándalo. Si le dije a otro reportero ahorita, ¿qué les dije? Un pinche chorizo. Pues sí, yo te dije, vete a la forma conmigo. No me ganaste. Así es. Hay que tener bien nuestro humor. No, y ponerme algo, construye nada.
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1: Los hutíes encontraron el punto débil de Arabia Saudí en la guerra entre Estados Unidos e Irán.
0: The Washington Post.
1: Trump ataca el voto por correo.
0: Le Monde.
1: La lucha incesante contra los incendios en Francia.
0: The Guardian.
1: Preparar a los alumnos para los empleos locales, dice Burnham a las escuelas.
0: Al Jazeera.
1: Omán envía a Irán su plan de gestión del Estrecho de Hormuz. Las naciones del Golfo lo respaldan.
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2: 1:50 p.m. en punto. Vámonos con la información internacional y es que la España de hoy genera cerca de la mitad de los empleos que se crean en toda la Unión Europea. Tenemos 22,5 millones de afiliados a la seguridad social y la tasa de paro vuelve a estar por debajo del 10% en el nivel más bajo de los últimos 18 años. Así lo anunció el presidente español Pedro Sánchez. Vamos a escuchar.
7: La España de hoy, por supuesto, es muy distinta a la de hace una década, que condenó a una generación entera al paro crónico o al exilio económico, como hemos visto. Y la España de hoy, bueno, pues genera cerca de la mitad de los empleos que se crean en la Unión Europea, hasta alcanzar una cifra histórica en este semestre de 22,5 millones de afiliados a la Seguridad Social, 3,4 millones más que cuando entramos en el gobierno, con un 34% más de empleos jóvenes que en el año 2018. Y aquí tienen las gráficas para ver exactamente cuál es la evolución. Estamos creando anualmente, año tras año, 500,000 de nuevos puestos de trabajo. Por tanto, tenemos, y en este último caso, con los datos recientes de afiliación, pues se han creado en términos interanuales 621,000 nuevos puestos de trabajo. Esta es la potencia, la realidad de nuestro mercado laboral, que creo que es un éxito de país, por supuesto, de los empresarios, de los autónomos, por supuesto también de los trabajadores y trabajadoras sin duda alguna también del conjunto de las instituciones públicas y de nuestro país. Insisto, la magnitud y el momento tan complejo que está viviendo la economía europea y la economía internacional tienen también que hacernos sacar pecho de unos datos que son realmente impresionantes y realmente positivos. Hoy, como decía antes, hemos conocido los datos de la encuesta de la población activa, de la OP, de la EPA, para este segundo trimestre del año 2026, donde lo que se hace es confirmar la aceleración, no la reducción, sino la aceleración de la creación del empleo en estos últimos meses. Y con esta, por tanto, son 6 las encuestas de la EPA consecutivas en las que el empleo crece por encima del 500.000 de empleos al año. Y de nuevo, la tasa de paro, vicepresidente, vicepresidenta, ministra, bueno, pues vuelve a estar por debajo del 10%. Es decir, el nivel más bajo que teníamos desde hace ya 18 años. Se dice pronto, 18 años.
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2: Continuando con la información internacional, pues el próximo gobierno de Keiko Fujimori, la actual presidenta del Perú, tendrá una fuerte oposición en el Congreso. En la votación parlamentaria de este domingo pasado, la lista de oposición integrada por 4 bloques de izquierda se impuso en la Cámara Baja. Vamos con toda la información.
8: El próximo gobierno de Keiko Fujimori tendrá una fuerte oposición en el Congreso. En la votación parlamentaria de este domingo, la lista de oposición, integrada por 4 bloques de izquierda, se impuso en la Cámara Baja.
9: El sentido político profundo de esta elección no es contra nadie. Al contrario, es a favor del equilibrio de poderes.
8: Sin embargo, en el Senado, que se restableció en el país después de 34 años, el fujimorismo con su aliado, el partido de derecha Renovación Popular, obtuvo el triunfo en la Cámara Alta.
10: Que apostemos por el diálogo, por tender puentes, por escucharnos, por identificar aquellos puntos de coincidencia que nos permitan sacar al Perú adelante.
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11: Hay una situación interesantísima. La verdad es que este año es vital para las selecciones inferiores el poder calificar tanto a Juegos Olímpicos como al Mundial, en el caso del Sub-20. Y México contra Costa Rica tuvo la posibilidad de generar una victoria importante. Con goles de Alex Diego, terminó por ganar 2-0, ya ubicándose en la fase de los cuartos de final, lo cual habla que el equipo mexicano va avanzando y va marcando una tendencia importante. Y lo digo porque ya la selección mexicana, en este caso la mayor, ya tendrá la jetatura con un hombre como Rafael Márquez. Y Rafael Márquez ha solicitado la gran posibilidad de quedarse observando lo que puede venir con la materia prima en selecciones inferiores. Y creo que este triunfo de la selección sub-20, aparte de ser obligado, es una muy buena noticia. Recordemos también que con las selecciones inferiores estarán buscando la posibilidad de calificar justamente hacia los Juegos Olímpicos, y eso sería importantísimo suceda pronto. Atención también con el Chicharito, porque regresa a las canchas. Por algún momento pensábamos que se había terminado su carrera, pero decide en la segunda división de los Estados Unidos, en la USL, con el equipo de Dallas, regresar al fútbol. La verdad es que lo habíamos tenido ausente al Chicharito con el equipo de Chivas, y durante el Mundial formó parte de las transmisiones de una empresa norteamericana. Pensábamos que su carrera había terminado, ¿no? Él decide todavía continuar, dice que tiene todavía la intención de jugar seriamente al fútbol. Creo que escogió una liga en la cual no podemos reclamarle. El Atlético Atlas tiene pocas transmisiones, pero es parte de un equipo del fútbol, y me parece que en ese nivel Chicharito puede sobresalir sin duda alguna. Y por supuesto, lo que sucede con el Torito, lo que ha conseguido en el Tour de Francia ha sido importante. Empiezan a correr las versiones de que sí, Rommel Pacheco podría considerar la posibilidad de regresar la Vuelta a México, o la Ruta a México, que hace muchos años se corría. Se hacía un recorrido por lo menos de 20 días, te estoy hablando de los 90s, las cosas han cambiado, parece que la intención es tener una vuelta por lo menos en el país, tomando puertos importantes de zonas montañosas o de zonas que tienen esa posibilidad de generar ciclismo, como sería el caso de Michoacán, el caso de Puebla, como ciudades importantes, también la Ciudad de México, la zona de Guerrero. Entonces, bueno, vamos a ver si esto se genera con la intención de traer al Torito que compita, que esté justamente en nuestro país después de lo conseguido de manera histórica, el tercer lugar en el Tour de Francia. Lo que tenemos hasta el momento, un abrazo a ti y a toda la gente que nos escucha a través de MBS Deportes.
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38 minutos en punto. Qué rápido se me ha puesto edición informativa, déjeme decirle. Es así como llegamos al final de hoy, martes 28 de julio del año 2026, en Smart 3 Noticias, por supuesto, a través de nuestras tres frecuencias moduladas: el 101.9 EXA, 102.7 Globo y 94.7 La Mejor, así como también a través del canal 2.5 de fibra óptica de Smart TV, de nuestro streaming en Facebook y, por supuesto, a través de nuestro canal de YouTube. Y a nombre de todo mi gran equipo de producción, en cabina, M, Javi, Fili del Ángel, Gaby Noriega, bajo la dirección de Marcos López Zamora, te damos las más cordiales gracias y te recuerdo que tenemos una cita hoy en punto de las 6:30 de la tarde en el resumen informativo. Y vámonos con la recomendación musical, y es que Come As You Are, lanzada en el año de 1991, es una de las canciones más representativas de Nirvana. Con su atmósfera melancólica y un mensaje de aceptación, invita a mostrarnos tal como somos, con nuestras fortalezas y sobre todo con nuestras imperfecciones. Un himno del grunge que sigue conmoviendo a generaciones y recordándonos el valor de la autenticidad. Y es con Come As You Are con que nos despedimos el día de hoy. Mi nombre es Vanessa Miranda. Tenemos una cita mañana en punto de la 1 de la tarde en nuestra primera edición informativa. Está usted informado. Muy buenas tardes, buen provecho. Cuídeseme mucho, por favor, y a hidratarnos bastante, que hoy tendremos bastante, pero bastante calor. Nos vemos el día de mañana.

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0: que tenemos nuestra ruleta del boleto, con mucho gusto nos puede decir. Pero por lo pronto, si usted se quiere ir a ver al Fantasma y a Huracanes del Norte el 1 de agosto en la Arena Ciudad de México, ¿cómo se pueden llevar los boletos, Conejo?
1: Se tienen que aprender todas las palabras de la frase escondida, anotarlas todas para que al final la dé completita. Y la primera palabra, damas y caballeros, se las damos en este momento en la frase escondida.
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1: Son dos palabras, ¿eh?
0: Cortesía de nuestros amigos de ADTEC para que vayan a ver al Fantasma y los Huracanes del Norte. A ver, lo anoto, Conejo, ya estoy lista, anda.
1: Ahí te va, son dos palabras y las siguientes dos palabras, apúntela bien, por favor, porque es ADTEC el.
3: ADTEC el.
0: ADTEC el, ahí está. Y ahora sí, vámonos con la lengua viperina. Fíjese que yo, que más que chisme, ya llevamos 2 días de ver a los integrantes de la Casa de los Famosos en acción. Y yo sí siento, comadre y conejo, que esta es una guerra de seguidores en redes sociales. De hecho, nosotros a través de La Mejor FM hicimos como una recapitulación de quién tiene más seguidores. Usted, la pregunta es, ¿cree que con tantos seguidores que tengan van a ganar la Casa de los Famosos o no? ¿O aquí cuál es el factor sorpresa?
3: Exacto, ¿cuál será? Pues bueno, por eso Federico no está participando como tal, sino como infiltrado, ya que bueno, pues tiene millones y millones.
1: Él le gana a todos.
0: No, señor, se equivocan. No,
1: ¿quién le gana a todos?
0: ¿Briana?
3: Ah, caray, según yo es Federico.
1: Yo también sé que es Federico.
3: Bueno, mira, más importante es que
1: porque
3: ahí
1: él tiene canal de YouTube y toda la cosa, y ahí monetiza demasiado.
3: De hecho, creo que por eso la producción decide ponerlo como un infiltrado, que por cierto ayer llegó

0: el carrito y avisarles que era infiltrado ahí a las instalaciones de Molchaina.
1: Méchense las cuentas de las redes sociales de La Mejor FM y nosotros mismos hicimos quién tiene más seguidores en la casa de los famosos. Janet García tiene 13.2 millones de seguidores. Brianda tiene 12.5 millones. Fede, 12.2 millones. Flor, 5. Karina tiene 2 y para mí Karina es la más divertida de todos. Pero Janet García, con su espectacular cuerpo, les gana. Janet,
0: qué bárbara, es que
2: sí, yo creo que sí, ¿eh?
0: Brutal, mi comadre, la Janet, que le mando muchos besos. No nos estará escuchando porque está en el encierro, pero le mando muchos besos, oigan. Pero bueno, ayer nada más rápidamente regresa Mariana Echeverría a las galas como parte del panel de invitada.
2: Sorpresa, pues, ¿eh? Vaya sorpresa para todos.
0: Porque ya en la noche se empezó a anunciar, bueno, pues imagínense nada más que regresó muy delgada, muy próspera, muy adversa, muy hermosa. Y bueno, pues para
2: y reconociendo, reconociendo que la regó cuando estuvo ahí encerrada en la casa de los famosos, ¿no?
0: Exactamente. Y bueno, pues resulta que a la que no le pareció absolutamente nada, aparte de muchos del público que estuvieron unos a favor, unos en contra, fue a Gala Montes, que esto fue lo que dijo apenas levantándose y quitándose las chinguiñas de los ojos.
3: Güey, otra cosa, cabrón. O sea, déjenme perdonar a la gente porque bajó de peso. Se inyectaron Monjaro o Ozempic, que está de moda. No pueden decir que ahora les cae bien Mariana Echeverría porque está flaca. No mames, güey.
1: Ay.
3: ¿Qué tal la pinche hipocresía cuando la mujer no pesaba lo que pesa ahora?
2: La patada. A ver, la escuché como ardida, la verdad, lo tengo que decir.
1: Polémica. A ver, Mariana Echeverría sí salió muy mal en la temporada de La Casa de los Famosos. Se ausentó 2 años, se embarazó, tuvo su bebé, se fue a vivir otro y ahora está de regreso en la Ciudad de México. Y recordemos que Mariana tenía mucho amor antes que hate. Y Gala, pues, siempre le gusta pelearse con todos.
2: Con Grupo Firme, ¿qué crees? No van a regalar, ya regaló. Mi querido Edwin K. Solito está apoyando justo a una casa hogar de niños huérfanitos, justo. Y el día de ayer compartió a través de sus redes sociales que les había regalado una camioneta que les había prometido para que estos niños se pudieran trasladar a sus actividades. Entonces, en este caso hogar de niños menores de edad, los cuales están en adopción y demás, pues obviamente Edwin Cass le regaló esta camioneta y lo compartió en sus redes sociales. Muchos le aplaudieron, eso, sus compañeros y demás. Y eso habla de un artista que no solamente le cae a su bolsillo y se lo gasta en sus lujos, sino también que comparte con la gente que más lo necesita, señora.
0: ¡Qué bonito! A mí me fascina. Le mando besos en la cauliflower a Edwin Cass.
1: Oigan, pero antes de irnos a música, ahora vamos con el clima de hoy. 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
2: Gracias, gracias, mi querida reportera Laura G. Nos vamos en este momento con los dos carranales. Se llama De Todas y de Nadie. Así es usted.
0: Me gusta. Uno de los dos carnales.
1: Me ¿quién? Gusta, pero ¿ustedes quieren boletos para la dinastía de Tuzantla o para la arrolladora?
2: Arrolladora, yo quiero arrolladora, Lau.
0: Yo para la dinastía.

0: Chicha y Javier el Conejo. 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
1: Yo tengo, las otras dos palabras.
2: Tres, señora, tres.
1: Ay, me falló el contador electrónico, pero bueno, aliado de confianza. Son tres palabras.
2: A ver, repítala.
1: Aliado de confianza.
2: Listo, ya las tengo.
1: Ay, como que me huele la muchaca.
3: Llevamos cinco.
1: Ay, ahora puse que era la asesina que me tragué. Qué bárbara.
3: No, ¿sabe qué? 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
2: ¡Qué rico! ¡Qué rico! Yo quiero de lemon pepper y de barbecue, por favor, Lau.
1: ¡Qué rico! Oigan, se me antojó. Y bueno, pues llegó el momento que a mí me fascina porque viene la ruleta. Esta es la ruleta y del boleto.
2: ¡Ay, en compositora la vieja perra eso!
0: En cabina con Laura G. Hoy tenemos boletos para...
3: ¿Para qué?
2: Para los dinosaurios animatrónicos en el Parque Naucali. Ahí va a poder ver a usted a la Rosa Concha disfrazada de dinosaurio.
1: ¡Ay, qué baboso que eres! Tenemos también para las luchas del Consejo Mundial de Lucha Libre. No se puede perder la mejor lucha del mundo.
2: ¿La qué? A ver, otra vez, repítalo.
1: Vaya con tu comadre Licha, a ver, la lucha.
2: Ok.
3: Que hagan una shisha. Llama y gana tu boleto doble para el concierto de la Arrolladora, Muy Bobadilla y el Jackie el 31 de julio en la Feria del Atole en Coacalco, Estado de México también.
2: Ahora, que si le gustan a ustedes los Alegres del Barranco, tenemos boletos para el 7 de agosto en la Arena Ciudad de México para que nos marque y los pida.
1: Ahora, que si le gusta a usted Beto y sus Canarios, los Players y la Dinastía de los tu Santa, válgame que traigo en los hijos, que bruta el frenillo.
2: Galilea, ¿eres tú?
1: Nuestro Galilea, siguiente cuerpo, participante es... Oye, bueno, el concierto de la Dinastía de tu Santa también está ahí a su disposición como mi cuerpo mismo.
3: Ándele, 5552630977. Miren, los chamacos ya están de vacaciones.
2: Sí.
3: Pues las mamás que ya no los aguantan. Así de sencillo.
2: No, pues apenas llevan días, yo creo.
1: Los papás ya se pueden divertir en la noche, así que bueno, pues dejen los chamacos para ahí encargados, ¿verdad? Y lo
2: con la abuelita.
1: Váyase al baile, al bailongo.
3: Fácil, señora, como si fuera tan fácil. A ver, tenemos llamada. Alguien que se quiera quejar. ¿Quién está por ahí?
4: Hola, Oscar.
3: Hola, Oscar, ¿tienes hijos?
4: Sí, dos.
3: ¿Y cuánto tiempo llevan de vacaciones?
4: Bueno, una lleva ya un mes y porque va en la prepa y el de la secundaria apenas una semana.
1: La secundaria, oye, decía una
3: ¿y
1: comadre
3: ya quieres
1: mía.
3: Que entren o todavía los aguantas un rato más?
4: Todavía los aguanto, yo creo que una semana más y ya.
3: Anda, pues, es que
1: ay,
3: luego, comadre,
1: bárbaro, mire, mi amor.
3: Se levantan a las 12. Te asaltan el alacena, tienen hambre cada día, uno ya no sabe qué hacer, o están ahí pegados en el teléfono.
1: Ay, pero mira, hay que disfrutarlos, llevarlos por allá a dar la vuelta. Oye, macho, menos, ¿a dónde te quieres ir? Cuéntame, porque tenemos los mejores boletos para For You, así For You.
4: Muchas gracias, me gusta la Arrolladora en Coacalco.
2: Claro que sí, compadre, ¿y de qué te gusta el atole? Porque allá van a vender mucho atole, compadre.
4: canta el de guayaba y el de cajeta.
1: ¡Ay, qué chico!
2: ¡Ay, el de cajeta, el que le sale a Rosa Concha! ¡Delicioso!
1: Me sacan siempre. Ahora sí que lo mejor de mí cuando me dan alto.
3: ¿Están marranos?
1: No, manguera, no, comadre. Oye, mi amor, pues besos. Ajá.
3: Gracias. Este es un programa familiar, ¿no se acuerda?
2: Claro, por eso a Rosa Concha le sale bien rica la cajeta, ¿verdad, Rosa Concha?
1: Pues sí, me la saca.
2: Ella no la hace en Celaya, la hace aquí en la Ciudad de México.
3: Tenemos llamada, hola.
2: Bueno.
1: Caló. Oigan, comuníquense en 5552-630-977. Hoy traigo muchas ganas de ver a Chacho Gaitán.
2: Ay, bueno.
4: Bueno.
2: ¿Quién habla?
4: Juan Brian.
2: Juan Brian. Órale, Juan Brian, así tal cual.
4: No, Brian.
1: Imagínate,
3: Brian.
2: Yo dije, Juan Brian,
1: oye, órale. Brian, yo voy a abrir un espacio donde usted se pueda quejar de lo que quiera en la radio. O sea, quéjese de los vecinos, quéjese del banco en su aplicación, porque está fallando, quéjese del internet. A ver, ¿de qué te quisieses quejar?
4: Del tráfico.
1: ¿Por qué, mi amor?
2: Pues porque hay, señor Animo, que porque no haya carros.
1: No sabemos, porque a lo mejor no está hablando de otras partes de la República, como que está tan cañón el tráfico. ¿De qué te quieres quejar?
4: No, pues sí, como trabajo en el transporte, siempre hay mucho tráfico.
3: Mucho, claro, ¿verdad? ¿Cuánto es lo más que te echas en el tráfico? A ver, ¿cuántas horas?
4: Hasta tres.
3: Bueno, por eso saludos a todos los que nos están escuchando y aquí los apapachamos. ¿A dónde te mandamos?
4: A la dinastía, por favor.
3: A la dinastía de Tuzantla y los players y el Beto, listo, anótalo, 22.
2: Rodeo Texcoco, Rodeo Texcoco. Entonces, ¿este es el departamento de quejas, señora?
1: Este es el departamento de quejas de Rosa Concha.
2: ¿Me puedo quejar con usted?
1: Ay, quéjate de lo que quieras. Ay, pero... Así te se oye cuando te están removiendo el frijolero, ¿verdad?
2: Cuando tengo diarrea.
3: Comadre, me gusta su departamento de quejas y los apapachamos. Así para que valga la pena la queja.
2: ¡Oli!
1: Departamento de quejas de la Rosa Concha SADCB, ¿quién habla?
4: Iván.
1: Iván, ¿de qué te quieres quejar? A ver, échalo de tu ronco pecho, no te lo guardes, que luego se enferma una.
4: Que salgo tarde del trabajo.
3: ¿A qué hora?
1: Es posible.
4: A las 9:10.
1: No, ¿y a qué hora se entran, muñeco?
4: A las 9 de la mañana.
3: Oye, eso ya es explotación laboral, ¿eh?
2: Oye, pero ¿te pagan horas extras o no?
4: Sí, la verdad sí.
2: Ah, entonces no te quejes, desgraciado. Pues hay dinero.
3: Oye, ¿verdad? Pero si es queja, está cansado.
1: El conejo,
3: ¿verdad?
1: Desde las 6 de la mañana no hace nada. A las 8 no está haciendo nada. A las 2 sale a comer. A las 4 sale.
2: No, a las 3 entra en cabina con Laura G.
1: No haces absolutamente nada.
3: Pero él es un
1: nada.
3: Padre de familia. Por eso no, te vamos a apapachar. No, el nuestro amigo
2: que
3: nos
2: sí.
1: Tiene a su hijo, al hijo que carga burra. A todos lados.
2: ¿Quién?
1: A este.
2: Oye, ¿cómo se llama?
1: Andrés.
2: Sebastián, señora.
1: Ese güey.
3: Hermoso, ¿a dónde te vamos a mandar para apapachar? Para que no te quejes.
4: A los Alegres del Barranco.
3: Los Alegres del Barranco, muy bien.
1: Ahí van a estar en la arena, Ciudad de México.
2: He dejado mi barca.
1: Vas directo a la arena. A ver, a Los Alegres del Barranco. Ya lo papachamos con amor.
3: ¿Buzón de quejas de la Rosa Concha, hola?
1: Bueno.
4: Sí.
1: Sí, aquí quéjese de lo que quiera. ¿En qué le podemos ayudar? Bueno, ¿en qué le podemos ayudar,
4: quejos?
1: Hola, mi amor. Cuéntanos, ¿de qué te quieres quejar?
4: Del tráfico también.
1: Otro que se quiere quejar del tráfico, válgame los dioses.
3: ¿Cuántas horas llevas?
4: Pues diario salgo 12 horas a trabajar en plataforma.
1: Oye, ¿y cuáles son las zonas de más tráfico? Así para no pasar por ahí. O sea, para pasar volando por ahí, ya sabes que tengo helicóptero y todo lo demás. Y ay, esas zonas las puedo volar.
4: Yo que soy del norte, acá en Indios Verdes.
2: Ah, en Indios Verdes.
1: Allá de donde te hacen honor, niños.
3: Oye, siempre he tenido una duda. Y cuando pasas tantas horas en el tráfico, si quieres hacer pipí y estás en pleno viaje, ¿qué haces?
4: Eso no es Víctor.
2: Justo
3: que
4: usa el botecito.
1: Ah, también, ese es otra, mía, ¿verdad? Sí, sí. ¿Yo qué crees? Yo tengo mis zonas donde puedo llegar al baño, así, restaurantes, de ahí de por donde vivo. Que
2: ay,
1: que
2: pobrecita. Si ando ¿y si llegar? Andan en el helicóptero, señora?
1: Bueno, pues entonces lo aviento hacia el aire libre.
3: Oye, ya habíamos dicho vamos a apapachar. Vamos a apapachar.
1: ¿A dónde se irá la cacation cuando hacen ay, en los aviones?
3: No.
1: ¿Verdad?
3: No queremos saber.
2: Ah, yo creo que tienen ahí un recipiente, señora. Y se guarda y llegando se tira.
3: Bueno. ¿A dónde te mandamos para apapacharte?
1: Mi amor, mi vida.
2: Se fue, se fue. Oye. Se fue la vida cuando ella. ¿Qué pasó?
1: Yo un día había un señor que iba en el tráfico y se bajó ahí por Palmas a hacer del 12 nenín.
2: Ah, ¿es en serio las jardineras?
1: Jardín. Se bajó en no, la campa.
3: Te pueden multar.
1: Pero trae un coche de lujo y ya se andaba haciendo y se
2: para. Ah, entonces tenía para la multa.
3: Comadre, está comiendo la gente. Hola, ¿quién está ahí? Buzón de quejas de la Rosa Concha.
5: Me quiero quejar, mi nombre es Israel y me quiero quejar del tráfico.
3: ¡Ay! ¿Cuántas horas llevas, Israel?
5: No, me aviento casi 6 horas.
2: No, ¿de dónde a dónde?
5: Toda la ciudad ando recorriendo, conejito, toda la ciudad.
2: No manches, compadre. Bien, oye, dicen que la Ciudad de México está más lejos que la Ciudad de México.
3: ¿A qué hora acabas?
2: ¡Ey!
5: Entre 5 y 6 de la tarde.
1: Bien, como quiera, pero dale, gracias a Dios de que tienes trabajo. No te quejes, quejoso, y mejor ponte a
3: mejor te apapachamos. Venga, te vamos a apapachar para que te sea más leve tu jornada laboral. ¿A dónde te mandamos?
5: Gracias, muy amables. No sé si se pudiera, si se pusiese, mandarme a las luchas.
2: ¡Claro!
3: Te las cambio, el boleto para las luchas, pero voy pensando una canción para que la dediques en De Mí Para Ti, que sea menos el tráfico.
0: Esto es De Mí Para Ti, en cabina con Laura G.
2: ¿Cuál quieres que te pongamos en este momento, compadre?
5: Le podrían de una salsita. Déjame un beso que me dure hasta el lunes.
1: ¿Verde o roja? ¿De qué la vas a querer, la salsita? Ay, tarandarandan.
5: Oye. Campechanita.
1: Ay, campechanita.
2: ¿De aceite o asada?
1: Como le gusta al conejo, asada.
5: Ah, no, asadita.
2: Asadita.
3: Ahí está, te dejamos tu salsa para que la disfrutes. Gracias por llamar y quejarte acá con nosotros.

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2: Yo aquí unas, te guardo. Favor. Yo aquí te guardo, Laura G, porque yo me compré varias. Así que no te preocupes. ¡Venga! Vamos a la pausa, regresamos. 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
1: Llega sentido opuesto.
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0: 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Literal, por mucho.

0: 12 de agosto en el auditorio. Ese es el comienzo de muchos conciertos que verán en todas las ciudades y en todas las ciudades de Estados Unidos también.
1: Oigan, ¿cómo planean esto? Porque yo sé que ambos tienen proyectos aparte. Me toca verte en tu podcast, Alessandra, que tienes con tu hermana, sí, que me encanta.
2: Ay, muchas
1: temas
2: gracias.
1: Bien lindos.
2: Gracias.
1: Chacho, tú también tus proyectos. ¿Cómo de repente empatan agendas y decir, aguántame esta fecha porque vamos a estar en el auditorio, pero vamos a ir a Monterrey, pero vamos a ir a Tijuana, para que sentidos opuestos siga teniendo vida?
0: Bueno, tampoco tenemos conciertos todos los días, ¿no? Porque, exacto, pues, obviamente ya estuviéramos muertos.
3: Claro.
0: Pero, con mucha organización, mucha disciplina, porque pues, además de nuestras familias, que es lo más importante en nuestras vidas, pues tenemos proyectos alternos, empresas alternas y bueno, con mucha organización, ¿no? Y los conciertos de sentidos, pues es un agasajo. Es, en estos momentos lo estamos disfrutando de otra manera y vivimos cada, sentimos cada segundo que pasa, ¿no? De otra manera que cuando empezamos hace 35 años.
2: Okay. Y con mucho apoyo y ayuda de la familia, obviamente. Yo siempre me recargo en mi familia, por supuesto en Eugenio, y después en mi mamá, mis hermanas, que siempre están ahí al pie del cañón para cuando se necesite apoyo y ir a cubrirnos. Pero como dice Chacho, con alguien que nos ayude con la agenda, con una muy buena coordinación y nada, las ganas de regresar, de estar juntos en el escenario, de conectar con nuestro público otra vez. Y ya, eso que es lo más importante, ya lo tenemos y ya lo demás es fácil.
3: Oye, y por eso se logró ya el 12 de agosto Auditorio Nacional, 25 de septiembre en Guadalajara, el 26 de septiembre en Monterrey, en el Auditorio Puebla. Metropolitano en Puebla el 10 de octubre. Oye, ya varias fechas.
2: Sí, luego 17 de octubre creo que estamos en Tijuana.
3: Sí, justo.
2: 5 de diciembre en Pachuca, el próximo año en Mérida el 6 de febrero. Y lo que se vaya sumando, obviamente estén pendientes de nuestras redes sociales. Las mías son Alex Rosaldo, el maestro es Chacho-Gaitán y las de Sentidos Opuestos son Sentidos Opuestos Off o F de Oficial. Ahí nos encuentran y ahí estamos actualizando constantemente las fechas.
4: Que me encanta, qué bueno que se apoyen sus familias. Estaba yo pensando, Eugenio dándole chichi a Aitana, pero no.
3: No, pues
2: ya
3: está, no, no.
2: Ya no le da chichi, ya no le da chichi. No, ahora le toca entretenerla, le hace cosquillas.
4: Ay,
2: juegan ping pong, basquetbol, fútbol, lo que sea.
4: Ay,
2: le toca como papá mantenerla entretenida.
4: Exacto, ya ve, comadre, ponga también al padre.
1: No, todavía entretenerlos en lo que chiquitos, está. Comadre, todavía les falta. Oigan, Chacho, es que justo los estaba escuchando hablando de Sentidos Opuestos, y yo creo que toda la subieron una fotografía hace poco en la, ajá, cuenta de Sentidos, de 1997. Están igualitos, ¿eh?
2: Híjole, favor que nos haces. Sí. Muchas
0: bueno,
2: gracias.
0: Laurita.
1: Sí.
2: Muchas gracias. Se hace lo que se puede.
1: Un poquito, no, exacto. Se mantienen muy bien.
2: Muchas gracias. Muchas gracias.
0: Pues, hacemos lo que podemos, ¿no? Ale, sí.
1: En el 97
0: pero yo más
1: empezó,
0: o menos.
2: No, empezamos en el 92. 92 nos conocimos. Enero del 93 salió el primer sencillo, que fue Historias de Amor, del primer disco que se llamaba Sentidos Opuestos. Y eso fue hace 34 años, imagínate. Por eso estamos festejando 34 años de Sentidos Opuestos.
3: Ni nacía, yo ni había nacido, ni siquiera estaba en planes, yo creo.
2: Dios mío.
4: Pero yo sí los disfrutaba desde entonces y ahora sí los veo con esta madurez que nos dan los escenarios, que nos da la música, que nos da el regresar, ¿verdad? O sea, ya como todo se disfruta totalmente diferente.
2: Completamente.
4: ¿Qué vamos a ver en este concierto del Auditorio Nacional y en esta gira para toda la gente que nos escucha en la República?
0: Obviamente nuestro playlist, todos los hits de Sentidos, pero con un sonido 2026 increíble, actualizado y muchas sorpresas, ¿no?
2: O sea, es un concierto sin límites de música, de repertorio. Es un concierto en el que nuestros fans nos han ayudado a diseñar a través de las redes sociales. Los involucramos mucho para que nos dijeran que sí, que no puede faltar, que les gustaría, etcétera. Y escucha, o sea, recibimos cualquier cantidad de sugerencias padrísimas y estamos tomándolas en cuenta. Y es un concierto muy dinámico. O sea, tráiganse zapato cómodo para bailar.
1: Me gusta. Porque ya no aguanta un tacón.
2: Exacto.
4: La Windies y el otro, ¿cómo se llama? Los Crocs. Que le llaman.
3: Para ir cómodos, para ir cómodos.
2: Exacto.
3: ¿En algún momento vas a cantar Cuando Alguien Me Amaba?
2: Puede ser.
3: ¡Ah!
4: Porque con esa llorabas tú.
3: Con esa lloraba, oye. Con Jessy la vaquerita. No importa, pero era una película infantil, es que justo.
2: Es una gran canción. Y oye, fíjate, la gente.
3: Yo la estaba esperando en esta película de la película 5.
2: Toy Story 5. Sí. No la he visto, no la he querido ver todavía. Porque me dicen que es triste, ¿eh? O que tiene una parte muy triste.
3: Sí.
2: Entonces me quiero esperar un poquito. Pero esa canción, nuestros fans la aman y nos la piden siempre. Y cuando la cantamos, la verdad es que es un momento muy
3: especial. Cántanos
2: muy
3: el corito aquí a capela, Alexandra.
2: El corito, esa no es una canción que tenga coro. Esa canción no tiene coro. Esa canción tiene. Es un sube y baja emocional.
0: Sí, tiene muchos cambios de tiempo. Es una canción muy difícil de cantar y muy difícil de tocar. Y bueno, sí tiene un clímax, pero no un coro como tal. Porque no está esa canción, no está.
1: Sí, no es el de
0: no tiene ni una sintaxis ortodoxa, ni una estructura normal de
3: esto. No entiendo nada de música, pero.
1: No sabes. Oye, Chacho, tengo una duda. Sabemos perfectamente que el público cautivo somos nosotros, que somos los fans de Sentidos Opuestos, que hemos estado durante todo este tiempo.
2: Gracias.
1: En estas nuevas generaciones, Laurita,
0: gracias.
1: ¿Qué están haciendo? ¿Cómo le están haciendo? ¿O les interesa a las nuevas generaciones para que se sumen con Sentidos Opuestos? ¿O cómo va?
2: Sí, por supuesto. No, y se han ido sumando impresionante. O sea, una de las fortunas de las que gozamos nosotros es que nuestra música se ha mantenido vigente a lo largo de todos estos años gracias a los antros, a los bares, a los restaurantes, a las bodas, a las reuniones, y la música de Sentidos Opuestos sigue sonando actual y las nuevas generaciones se han ido sumando. Y muchos incluso no nos conocen físicamente o no saben quiénes somos, pero se saben las canciones. Entonces es muy padre ver en los conciertos nuestros cómo en el público hay de todas las edades, desde niños hasta obviamente los contemporáneos de nuestra edad, algunos mayores también. Pero es un concierto 100% familiar. Ahí están varias generaciones.
0: Y musicalmente, bueno, empezamos a hacer nuestros pininos en la programación de la música electrónica.
1: 100%.
0: En el 89, exacto, en el 90, exacto. Empezamos algunos. Bueno, Syntec ya había empezado más atrás, pero con los Moenios, con muchos directores, con bandas, empezamos a programar música electrónica. ¿Y usted
1: sirvió de inspiración para esto?
0: Bueno, empezamos con Sentidos Opuestos a hacer todo esto que venía de Europa, el house, ese dance muy light, ¿no? Y bueno, también el techno, ¿no? Entonces, ha pasado la tiranía del tiempo y te vuelves un clásico del pop.
3: Claro.
4: Exacto, porque ustedes estaban adelantados. Estaban adelantados en sus tiempos y por eso es que se quedaron en el gusto musical de todos nosotros. Y lo tú siendo el gran músico que eres. Muchas y gracias, haciéndole todas las
1: cosas. Comadre, Chacho nunca me quiso hacer casting para la academia.
4: Es que cantas bien feo, mujer.
0: A ver, en Miss te llamamos varias veces y nos hiciste el feo. ¿Sabes qué?
1: Pato Borghetti no me dejaba cantar.
2: Ay, no. ¿Qué?
3: Dale las gracias.
1: Soy mejor locutora. Solo felicitarlos. Me encanta verlos también en tour de medios, porque así los vemos juntos.
0: Muchas gracias. Qué lindo, muchas gracias.
1: En un momento bien bonito, no sé si lo vio, comadre y conejo, estaba Chacho frente a Alessandra y te estaban preguntando cómo quisieras que Aitana te recordara y te rompiste en llanto. Qué bonito verlos en diferentes programas porque se comparten ustedes desde el ámbito personal con todos.
2: No, y aparte es padrísimo, y esa es nuestra escuela. En los 90s así hacíamos las giras de promoción. Ibas a todas las editoriales, ibas a todos los programas de televisión, a todos los programas de radio, a las estaciones,
4: regionales,
2: a todas partes, y eran 3-4 días en Guadalajara, otros 4 en Monterrey, en el Bajío una semana entera, y luego en el norte, y luego en el Pacífico, o sea, esa es nuestra escuela, y lo disfrutamos muchísimo, y es tan padre 34 años después, encontrarnos todavía con compañeros de esa época. Tú eres más joven que nosotros, Lau, pero ¿cuánta gente contemporánea sigue estando aquí y siguen trabajando? Y es tan padre recordar, reconectar, acordarnos de esos tiempos y seguir aquí. Seguí.
4: Y por esa energía que nos caracterizó.
3: ¡Felicidades!
0: Laurita, querida. Muchas gracias, chicos.
3: Nos despedimos con una canción que se llama Amor de Papel.
2: Amamos Amor de Papel.
3: ¿La presentan ustedes, por favor?
2: Éxito importantísimo de Sentidos Opuestos de 1998. Recuerden que tenemos una cita el 12 de agosto en el Auditorio Nacional para cantar esta y todos los éxitos de Sentidos Opuestos. Sentidos Opuestos, 12 de agosto, Auditorio Nacional.
0: Con un gran espectáculo. Los esperamos a todos.
3: ¡No se lo pierdan! ¡Aquí no más!
4: ¡Gracias!
0: ¡Gracias!
3: ¡En la mejor!

0: el equipazo de tu obra presentan la frase escondida.
1: Ya últimas, ya últimas, que últimas. No, ¿qué tiene, señora?
2: Espérate, comadre, escúchame esto.
3: Las de las que.
2: Comadre, me estaba acordando ahorita que se fue Alessandra. Me estaba acordando, usted y yo caminando en el pasillo de otra radio que usted y yo trabajamos juntas. Alessandra embarazada, Aitana.
3: ¡Ay, atrévete!
2: Y tengo la foto, comadre, le sobamos la panza a usted.
3: ¡Ay, ahorita poco, voy a subir. Mi Alessandra, ahorita súbala!
2: ¡Qué bonitos tiempos! Pero ahora sí tenemos tres palabras más para la frase. Tú ni habías nacido, conejo.
1: No, no, todavía no.
3: No había nacido para la... No, no ha nacido ni ahorita artísticamente hablando.
1: Sigo aprendiendo. Sigo aprendiendo, señora. ¡Venga! 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De tu construcción. ¡Listo!
3: De tu construcción. ¡Claro que sí!
1: ¡Qué vieja perra!
2: ¡Listo! ¡Tenemos todas!
3: ¡A la vida! ¡Eres amor de papel! ¡Eres!
2: Hello.
3: Atrévete a decir que...
2: 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Hola.
1: Bueno.
4: Hola.
1: ¿Quién habla?
4: Lisette,
1: ¿tienes la frase escondida completita?
3: Y atrévete.
4: Creo que sí.
1: A ver, adelante, por favor. Silencio, muchachos, para ponerle atención a Lisette. ¿Y cuál es la frase escondida?
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1: A ver, otra vez, tranquila.
2: Respira, Lisette.
1: Inhala, exhala.
2: Ahora sí, venga.
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1: La respuesta es... ¡correcta!
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1: ¡Ya nos vamos!
2: Y mañana regresamos.
1: Comadre,
2: qué mejor vaya
1: jingle.
2: Al concierto del Auditorio Nacional, comadre.
3: Voy a ir a ver a los de Sentidos Opuestos y cantar Atrévete a decir que no me sientes. Si puedo ver que tiemblas de las ganas que te doy.
2: Ya nos vamos, buena producción de nuestra querida Liz Trujillo. Pero ¿saben qué? Comandados por nuestro jefazo Andrés Salazar, el Topo, el director de la mejor FM Ciudad de México. Michael en los controles, Michael, ¿hace presente? Muy bien. Y Laura, allí soy yo. Ahí está, gracias.
1: Bien retrasado el Michael.
2: Oye, mañana va a estar Blue Demon Junior con nosotros en cabina y tendremos más boletucos y chismeruco.
3: Y hasta adiós, mañana, mujeruco. Pórtense bonito. Yo soy Rosa Concha. Buenas.
1: Yo soy
3: tardes,
1: el conejo.
3: Ay,
1: bonita tarde.
3: Frustrada.
1: Bye, bye.
3: Qué asco de hambre.
2: Bye, cállese.

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